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Si vivimos, para Él vivimos. Si morimos, para Él morimos. Somos del Señor Todopoderoso. Somos

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Vamos marchando con Jesús, nuestra esperanza. 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Y ahora unidos le daremos alabanza. 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

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Si morimos, para Él morimos. Somos del Señor Todopoderoso.

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Señor, cuando veo tu grandeza y tu inmenso poder, me doy cuenta que no tengo nada que ofrecerte. Por eso vengo ante ti, Señor, ofreciéndote mi canción, mi vida, oh Dios. Recíbela.

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Si morimos, para Él morimos. Somos del Señor Todopoderoso.

Salmo 27. El Señor es mi luz y mi salvación. ¿A quién temeré? El Señor es el baluarte de mi vida. ¿Quién podrá amedrentarme? Cuando los malvados avanzan contra mí para devorar mis carnes, cuando mis enemigos y mis adversarios me atacan, son ellos los que tropiezan y caen. Aun cuando un ejército me asedie, no temerá mi corazón. Aun cuando una guerra estalle contra mí, yo me mantendré en confianza. Una sola cosa le pido al Señor, y es lo único que persigo: habitar en la casa del Señor todos los días de mi vida, para contemplar la hermosura del Señor y recrearme en su templo. Porque en el día de la aflicción, Él me resguardará en su morada, al amparo de su tabernáculo me protegerá y me pondrá en alto sobre una roca. Pero una cosa estoy seguro: que he de ver la bondad del Señor en esta tierra de los vivientes. Pon tu esperanza en el Señor, ten valor, cobra ánimo, pon tu esperanza en el Señor.

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Si vivimos, para Él vivimos. Si morimos, para Él morimos. Somos del Señor Todopoderoso.

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Si morimos, para Él morimos. Somos del Señor Todopoderoso.

me impactó. Y es que cuando tú ejercitas la gratitud, como lo estás haciendo esta noche, de decir, Señor, es que tú eres quien me salvaste, tu sangre me lavó, tú me perdonaste. Cuando estás cantando, ejercitando gratitud, todo el temor, la ansiedad, la angustia, la desesperación es echada fuera, porque los científicos han demostrado que la misma parte del cerebro que se activa cuando tú sientes angustia es exactamente la misma parte que está encendida cuando decides ejercitarte en acciones de gracias. En otras palabras, no puedes estar sintiendo al mismo tiempo gratitud y ansiedad. Tú y yo decidimos si vamos a estar ansiosos o vamos a estar agradecidos. Así es que, ¿qué les parece si continuamos con gratitud, honrando al Señor y bendiciéndolo?

dire gracias. Expresale tu gratitud. Expresale tu gratitud. El Salmo 103 dice: bendice alma mía al Señor, bendiga todo mi ser su santo nombre. Bendice alma mía al Señor y no olvides ninguno de sus beneficios. Dícele al Señor: no me olvidaré, Señor. No me olvidaré. No me olvidaré de tus beneficios. No me olvidaré que me perdonaste. No me olvidaré que me sanaste. No me olvidaré que me rescataste. Vamos, en tus propias palabras, dile gracias, Señor. Gracias por la salvación. Gracias por el perdón. Gracias, Señor, por las nuevas oportunidades. Gracias. Oh, eres tan bueno, Señor.

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Salmo 27. El Señor es mi luz y mi salvación. ¿A quién temeré? El Señor es el baluarte de mi vida. ¿Quién podrá amedrentarme? Cuando los malvados avanzan contra mí para devorar mis carnes, cuando mis enemigos y mis adversarios me atacan, son ellos los que tropiezan y caen. Aun cuando un ejército me asedie, no temerá mi corazón. Aun cuando una guerra estalle contra mí, yo me mantendré en confianza. Una sola cosa le pido al Señor, y es lo único que persigo: habitar en la casa del Señor todos los días de mi vida, para contemplar la hermosura del Señor y recrearme en su templo. Porque en el día de la aflicción, Él me resguardará en su morada, al amparo de su tabernáculo me protegerá y me pondrá en alto sobre una roca. Pero una cosa estoy seguro: que he de ver la bondad del Señor en esta tierra de los vivientes. Pon tu esperanza en el Señor, ten valor, cobra ánimo, pon tu esperanza en el Señor.

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Muy buenos días, saludos, bienvenidos en esta linda mañana. Buenos días, Taylor, Texas, y todo Estados Unidos, todo México. Buenos días, y Dios les bendiga y bienvenidos. Hoy día lunes, ya lunes 29 de junio. Se está terminando el mes de junio. Y pues dice la palabra de Dios hoy en esta mañana, en la primera carta del apóstol Juan, primera de Juan, capítulo 12, verso 15. Dice la palabra de Dios: no améis al mundo ni las cosas que están en el mundo. Si alguno ama al mundo, el amor del Padre no está en él. Gloria a Dios. Y pues con esta palabra te damos la bienvenida y iniciamos el programa, y que pues hoy podemos compartir en este lunes por la mañana. Y pues les saludamos a todos los que ya están pues activos, los que ya dejaron las cobijas a un lado y pues ya comenzaron su día. Y pues vamos a gozarnos hoy en este hermoso día, una mañana bonita. Y pues un saludo para los que ya andan en el desayuno, los que andan ya ahí buscando los pancakes. Y pues que disfruten y buen provecho a todos los que ya están desayunando y los que van rumbo al desayuno, los que ya desayunaron y los que están trabajando ya, pues los yarderos que están esperando que se vea un poquito ya la claridad del día para que también empiecen a trabajar. Pues les saludamos y vamos a gozarnos con este hermoso canto. Dios te bendiga. Y dice algo bonito del grupo Judá. Y pues Dios te bendiga y gózate, algo bonito que se titula Por Amor, Por Amarme. Dios te bendiga.

dice este canto: le agradezco a Jesús por amarme. Y sí tiene uno que agradecerle, porque pues no lo merecíamos. No merecíamos tanta demostración de amor que hizo nuestro Señor Jesucristo por nosotros. Porque Él nos enseña que no solamente lo dijo con sus palabras, sino que ahí en la cruz demostró todo el amor que nos tiene. En la cruz, donde Él dio su vida por cada uno de nosotros, dice la palabra en Romanos 5:8: mas Dios muestra su amor para con todos nosotros, no queriendo que, ¿verdad? Gloria a Dios. Mas Dios muestra su amor para con nosotros, aún siendo pecadores, Cristo murió por nosotros. Gloria a Dios. Aún siendo pecadores, aún nosotros despreciando a Dios, aún nosotros no tomando la importancia, todo lo que Dios nos ha hablado, Dios mostró su amor. Y qué hermoso, ¿verdad? ¿Qué es Dios? ¿Cuál es la diferencia entre nosotros y Dios? Es demasiada. No hay comparación por el ser humano que se crea que es bueno. No llegamos nunca a la medida de Dios, como Él nos ha amado, como Él ha dado todo por nosotros. Ya son las 7:13, 7:13 de la mañana. Y pues les saludamos a los que nos escuchan en la cárcel. Buenos días, Dios bendiga sus vidas. Dios siga fortaleciendo cada día que se encuentran ahí. Es lo más difícil, ¿verdad? Que se encuentran viviendo en estos tiempos, pero sabemos que Dios es el Dios de lo imposible. Dios puede cambiar todo en un día. Y pues Dios te bendiga en esta mañana. Bienvenidos, bienvenidos para todos los que también van manejando, van conduciendo, están ya rumbo a sus trabajos, que ya se levantaron, pero se levantaron tarde. Que pues Dios les apresure sus pasos y que lleguen bien para donde van, y que lleguen bien sanos y sin ningún accidente, ¿verdad? Porque los accidentes son inesperados. De repente nomás sucede todo. Pero que Dios les guarde a cada uno de ustedes. Y les saludamos a nuestros amigos conectados ya, que están escuchando el programa. Dios les bendiga. Pues está en sintonía escuchando Radio Esperanza 93.7 FM, la radio que te bendice hoy en este día. Y les saludamos ahí para la gente de San Miguel Tecomatlán Guerrero, para nuestro hermano Rosales, buenos días. Ahí para nuestro hermano Fernando, saludamos, Fernando. Y pues también un saludo para los de Tamaulipas, ahí para nuestro hermano Herrera, buenos días. Ahí para nuestro hermano Jorge, que Dios bendiga su vida, su familia, sus hijos, y que Dios le prospere en su trabajo, que Dios le guarde siempre. Y también un saludo para nuestra hermana Solís, Dios te bendiga. Ahí para nuestra hermana Angelina, que Dios le guarde siempre, y saludos donde quiera que esté. Y también para Carla Vanessa Hernández, buenos días ahí para Carla, y que Dios le guarde a toda su familia, Dios le bendiga a sus hijos. Y también, y pues dice nuestro hermano Jorge, que Dios es bueno y nuevas son sus misericordias cada mañana. Gloria a Dios. Pues hoy estamos una vez más, ¿verdad?, disfrutando esa nueva misericordia, ese amor incomparable que tiene Dios para con todos nosotros. Y pues Dios te bendiga ahí para nuestro hermano Pepe. Dios te bendiga, Pepe. Y pues Dios te bendiga. Y gracias, gracias, ¿verdad?, por desearnos siempre lo mejor, por este inicio de semana. Inicio de semana y finalizando ya el mes de junio. Ya se está terminando el mes, así es que si todavía nos hace falta para completar la renta, pues hay que echarle ganas. Tenemos unos días. Tenemos hoy y mañana para completar esa renta que no se escapa.
Y pues les saludamos a todos ustedes, Dios les bendiga. Y también un saludo ahí para la familia Rayo hoy en este día también. Buenos días ahí para Rosa y para toda la iglesia donde ella se congrega. Les saludamos ahí para la iglesia Nueva Esperanza. Buenos días y Dios les bendiga a cada uno de ustedes. Ya son las 7:17. 7:17. Hoy día lunes 29 de junio. Buenos días, pues. Y vamos a darle volumen a este canto. Y gracias por acompañarnos el día de hoy.

7:19. Les saludamos allí para la hermana Reina García. Buenos días. Dios le bendiga ahí para su hermana Reina, para su esposo también, para su esposo Pedro. Les saludamos ahí para el pastor Pedro, y que Dios bendiga siempre su vida. Y para Pablo también, y que Dios le bendiga ahí, el hermano Pablo. Y vamos a seguir con más música en esta mañana. Que Dios les bendiga y gracias por acompañarnos el día de hoy. Saludos todo México. Saludos allá también, aquí en Florida. Les saludamos. Vamos a gozarnos con este hermoso canto.

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Puedo oír su gran refrán. Pues el Cristo ha venido y ha vencido a Satán. Y los salvos por su gracia empiezan a cantar. Alabanza.

El rey ya viene, ¿verdad? Y pues los que ya entendemos de qué está hablando, pues sabemos que cuando venga el rey nos vamos a gozar. Nos vamos a gozar porque ahí donde terminará todo, todo, toda angustia, todo dolor, toda lágrima que tal vez lloras todos los días por lo que te hacen, pero recuerda,

Claro que sí, nos vamos a ir a gozar. Dios te bendiga. En esta mañana continuamos saludando para todos los que están en sintonía escuchando Radio Esperanza 93.7 FM. Y este hermoso canto nos está animando que nos vamos a gozar y hay que permanecer firmes. Hay que estar firmes. Venga lo que venga, sabemos que Dios nos sostiene de su mano. Así es que no te detengas, sigue adelante. Las cosas difíciles siempre están, pero sabemos que Dios es fiel para cuidarnos y proteger nuestras vidas. Y en esta hora le saludamos pues ahí para Leslie García. Dios te bendiga, buenos días ahí para Leslie. Donde quiera que nos esté escuchando, le saludamos donde quiera que estés y tengas un excelente inicio de semana. Y también un saludo para María Petra Cortés. Dios te bendiga. Le saludamos ahí para nuestra hermana María Petra. Donde quiera que estés, Dios te bendiga. Si estás aquí en Taylor o en Estados Unidos o en México, Dios bendiga tu vida. Y también un saludo para nuestra hermana Lucy Espinosa. Le saludamos ahí para toda la familia Espinosa. Y que Dios le bendiga. Y gracias también por las bendiciones que nos mandan. Y pues ya son las 7:29. También saludando para nuestro hermano Moisés Valencia. En esta mañana le saludamos ahí para nuestro hermano Moy. Que tenga un buen día, un excelente día. Y pues les saludamos a donde se encuentre. 7:30. Dios te bendiga y gózate con este hermoso canto.

Ahí está el consejo. Aunque se levanten cosas difíciles en tu vida, hay que confiar siempre en Cristo Jesús. Él es el autor y consumador de la fe. Y en Él tenemos que siempre poner nuestra mirada. Dios es el que te puede ayudar. Sigue confiando, sigue creyendo, permanece firme en Dios, porque el mundo nos ofrece muchas cosas también. El mundo está ahí siempre para ofrecernos lo que él sabe que supuestamente necesitamos. Y hoy quiero hablarte de eso cuando ya son las 7:34 minutos de la mañana, hoy día lunes 29 ya, 29 de junio. Y dice la palabra de Dios: no ames al mundo, ni las cosas que están en el mundo. Si alguno ama al mundo, el amor del Padre no está en él. Y pues vamos a explicar un poco, ¿verdad?, de lo que la palabra está mencionándonos el día de hoy. Porque pues cuando uno está ciego y no alcanza a ver lo que pues Dios quiere que miremos, es difícil entender lo que la palabra dice. Y yo recuerdo cuando me decían: ya deja el mundo. Y pues yo hacía la pregunta: pero pues entonces, ¿cómo puedo dejar el mundo? Pues no podemos salir de este planeta para dejarlo y irnos, ¿verdad? Pero pues así es cuando nosotros no entendemos de qué está hablando Dios. Pero pues nosotros, ¿verdad?, los que vamos en este caminar, no es que lo hayamos entendido todo, sino que Dios día con día nos va enseñando. Él es el maestro. Él es el que va conduciéndonos día con día. Por eso nosotros lo que nos toca es, debemos estar firmes, ¿verdad?, buscando a Dios. Firmes, buscando siempre de Él. Nos dice algo muy hermoso en Colosenses 3:1, ¿verdad?, que pongamos la mira en Él. Y pues, y eso no significa, ¿verdad?, que mires para arriba y pues arriba, pues cuando es de día no se alcanza a ver nada, más que cuando de repente anda un avión por ahí pasando o las nubes van a traer lluvia. Pero es más allá, porque todo lo que está a nuestro alrededor pasa. Eso es lo que Dios nos quiere enseñar. Cuando nos dice que no vemos al mundo, lo que nos está enseñando, que todo lo que está a nuestro alrededor pasa, ¿verdad? Pero dice que, pero el que hace la voluntad de Dios permanece para siempre. Se imagina algo tan hermoso, lo que Dios nos da, una eternidad junto con Él. Y esta es una verdad que debemos grabar en nuestro corazón, que el que hace la voluntad de Dios permanece para siempre. Pero ¿qué nos enseña, verdad? ¿Qué nos enseña Dios? ¿Qué quiere que aprendamos? Que lo terrenal tiene una fecha de que se echa a perder. Y pues, ¿verdad?, los que buscan ruinas de cosas antepasadas, tal vez hay cosas que encuentran que tienen 100 años ya de antigüedad y las restauran y vuelven a, por lo menos, que tal vez ya no sirven igual, pero pues las tienen ahí como una historia que un día sirvieron, pero ya después ya no, ¿verdad? Los tienen como una reliquia ahí. Y eso es, ¿verdad?, lo que nos enseña. Todo tiene una fecha. Así como nosotros también, ¿verdad?, vamos de pasada. Nosotros somos peregrinos en este mundo, en cual de repente, ¿verdad?, estamos y después se dice, pues se fue y ayer andaba bien. Entonces todos, ¿verdad?, todo lo que hay en este mundo tenemos una fecha en la que nos vamos a acabar. Pero lo espiritual permanece. Eso es lo hermoso, porque Dios es eterno, es el que nos mantiene, ¿verdad?, firmes. El mundo nos ofrece, ¿verdad?,
nos ofrece satisfacción, fama. El mundo ofrece, ¿verdad?, brillo. Dice, ¿sabes qué? Pues vas a ser la... vas a ser el centro de la fiesta y vas a brillar. Ponte el mejor vestido, ponte la mejor camisa y vas a ser el número uno de la fiesta, ¿verdad? Y eso es lo que tal vez a la carne le agrada, que ser, ¿verdad?, el número uno, la mejor persona supuestamente. Pero sabemos que llegamos a una edad donde, pues por más que la persona se haga operaciones en su cuerpo, pues de todos modos va para abajo. Y no se diga, ¿verdad?, lo que es en la humanidad, sino que también todo, ¿verdad?, el resto de las cosas materiales. Nosotros, ¿verdad?, sí puedes hacerte una casa nueva, pero un día, ¿verdad?, va a llegar su fin de esa casa. Y dice, pues me hago otra, pero en fin nos va a ir enseñando, ¿verdad?, que no es malo que tú tengas lo que tengas, pero lo que nos enseña que no amemos tanto eso, porque sabemos que todo en un ratito puede acabarse. Todo es pasajero. Solo lo que está, ¿verdad?, todo, solo el que está cimentado en Cristo tiene, ¿verdad?, valor eterno. Y si sabemos diferenciar entre lo bueno y lo malo, pues Dios nos enseña qué es lo bueno y lo que tiene más valor, ¿verdad? Porque si nosotros, ¿verdad?, compramos algo que te digan, pues esto te va a durar, pues, 10 años, y rápido se llega y se acabó, ¿verdad? Rápido se llega a la fecha. Entonces, lo que Dios nos dice, ¿verdad?, si me buscan a mí, yo les ofrezco una eternidad. Todo lo que el mundo está a su alrededor es pasajero. Por eso nos dice, no améis al mundo, ni las cosas que están en el mundo. ¿Qué cosas hay en el mundo? ¿Verdad? Y cuando nosotros nos preocupamos excesivamente por lo material, ¿verdad?, cuando nos preocupamos, ¿verdad?, que todavía no tenemos esto y que todavía no tenemos lo otro, y somos capaces de dejar la iglesia, ministerios, con tal de ir a, ¿verdad?, a obtener lo que has deseado, con tal de tener, ¿verdad? Y es triste que uno deje de hacer la voluntad de Dios y vaya corriendo tras las cosas materiales. Entonces nos enseña bien clara la palabra de Dios, ¿verdad? Porque dice, si alguno ama al mundo, dice, el amor del Padre no está en él. A veces nosotros nos hacemos, ¿verdad?, tontos nosotros mismos, diciendo, no, pero todo está bien. Yo le pido a Dios ahí donde estoy. Yo ahí en la casa leo la Biblia y empezamos, ¿verdad?, a justificarnos y decir, ¿verdad?, que todo está bien. Pero la palabra de Dios nos aclara bien la vista y el pensamiento y todo lo que de repente no tenemos claro. Y nos dice, y si alguno ama al mundo, el amor del Padre no está en él. ¿Verdad? ¿Quién es el amor del Padre? Dice, Jesucristo no está ahí. No está ahí, porque el que tiene a Jesucristo en su vida, dice, hace la voluntad de Dios. Y el que hace la voluntad de Dios permanece para siempre. ¿Verdad? Entonces, lo que nos enseña cuando nos preocupamos excesivamente por lo material y por las cosas que el mundo valora como éxito o placer, ¿verdad?, nos desenfocamos de lo eterno. Nos desenfocamos en lo que Dios nos está ofreciendo. Porque recuerde, en el capítulo 4 del Evangelio de San Lucas nos enseña que Satanás le ofreció placeres del mundo a Jesucristo, ¿verdad? Y igualmente lo haces con nosotros. Entonces, lo que
lo que nos está enseñando, ¿verdad? Que tenemos que tener cuidado por lo material, porque el mundo lo valora como éxito. Dice, mira, él sí, él mira lo que ha logrado, mira todo lo que tiene, es un ejemplo a seguir, ¿verdad? Pero es triste, que es triste, ¿verdad? Que hacen a un lado a Dios. La palabra nos enseña que también había un joven que quiso seguir a Jesús, que quiso ser salvo, que preguntó qué debería de hacer para ser salvo y no perder su alma. Y Jesucristo le pidió una cosa. Dice, una cosa te falta. Si has hecho esto, has hecho lo otro, pero una cosa te falta. Dice, ¿verdad? Vende lo que tienes y dalo. Y al joven le fue imposible hacer eso. ¿Por qué? Porque amaba más las cosas materiales. Amaba más el dinero. Amaba más lo que tenía que lo que Jesucristo le estaba ofreciendo. Y es triste, ¿verdad? Que nosotros no alcanzamos a tener ni mucho y es suficiente para que nosotros nos alejemos de Dios. No se diga Judas, por 30 monedas haya sido el salario de un año o un mes, cual haya sido, pero eso sí va a acabar pronto, sí va a acabar rápido. Y eso es lo que Dios quiere, que nosotros nos enfoquemos en Él, porque la Biblia es clara: si el mundo ocupa el primer lugar en nuestro corazón, el amor del Padre no puede estar en nosotros, ¿verdad? No se trata de que las cosas materiales sean malas, ¿verdad? En sí mismas, sino que no puede convertirse en nuestro Dios, ¿verdad? Que, híjole, si mi trabajo me muero, híjole, si tú no estás, me muero. Y empezamos, ¿verdad?, a depender nuestra vida de eso. En lugar que diga, Señor, sin ti no quiero dar un paso, como dijo Moisés, ¿verdad? Si tu presencia conmigo no va, yo no voy, ¿verdad? Si tú no vas conmigo, yo no voy, decía Moisés. Él se aferró a eso. Dice, Señor, necesitas ir tú conmigo. Necesito que tú pelees por mí. Necesito que tú vayas delante de mí. Necesito, Señor. Y si no vas, mejor aquí me quedo, ¿verdad? Y eso es lo que Moisés nos enseñó también, ¿verdad? Pero es triste cuando uno, ¿verdad?, se endiosa con las cosas materiales, pensando que te morirías si te hace falta eso, ¿verdad? Y eso es lo que después llega a idolatrar uno las cosas, porque el mundo lo mira como éxito, ¿verdad? Ahorita es común que entrevisten a aquellos que, pues, ¿cómo le hiciste para sobresalir? ¿Cómo le hiciste para estar donde estás? ¿Verdad? Pero la pregunta que uno pudiera hacerse uno mismo: ¿mi nombre estará escrito en el libro de la Biblia? ¿En el libro de la vida? ¿Mi nombre ahí estará? Porque, pues, no he tenido tiempo para Dios. No he tenido tiempo de servirle a Dios. No he tenido tiempo para Él, ¿verdad? Y la Biblia nos enseña cosas muy claras, como nos dice que había un hombre que se dedicó a obtener todo lo que él quería y lo logró. Pero dice la palabra que en ese momento vinieron a preguntarle, le dijeron: necio, es una necedad hacer todo eso, ¿verdad? Pero el mundo lo tiene como inteligencia, como sabios, como que un ejemplo a seguir, ¿verdad? Grandes empresarios que han logrado y que pueden hacer prosperar un negocio y todo eso. Pero su alma está perdida, ¿verdad? Pero mientras se mire como éxito en el mundo, aunque su alma esté perdida, ¿verdad? Entonces hay que tener mucho cuidado, porque eso se puede convertir en nuestro Dios. Porque todo lo material un día perecerá, ¿verdad?
Por eso nosotros nos llama a estar firmes en Cristo, en la pobreza, en la riqueza. Cual sea lo que tú tengas, Dios no está en contra de que tú tengas lo que tengas, pero sí lo que nos enseña, que no tome el primer lugar en tu vida. Que no digas, pues es que me dijeron que voy a trabajar ese día y pues me hace falta. O sea, te hace falta más el trabajo, el dinero, que Dios. Y donde podemos decir, pues es que Dios entiende, ¿verdad? Es que Dios sabe. Y empezamos a justificarnos de muchas formas y diferentes maneras, en cual allí se puede notar qué cosa amas más. Y tal vez nosotros no podemos identificarlos con nuestra mente, pero la palabra nos ayuda a identificar y nos saca de toda confusión, porque dice la palabra que Dios no es un Dios de confusión, sino que Dios nos habla claramente a nuestra vida, a nuestro corazón. Entonces nos enseña a nosotros a permanecer firmes, ¿verdad? Aunque todo a nuestro alrededor se derrumbe, nosotros tenemos que permanecer en el Señor. Y nos enseña, porque el tiempo se está terminando, dice, porque todo lo que hay en el mundo, y aquí nos enseña tres cosas en las cuales vivimos siempre en peligro de que nos alejen y arrastre al mundo y nos alejen de Dios. Dice, porque todo lo que hay en el mundo, los deseos de la carne, los deseos de los ojos y la vanagloria de la vida. Aquí tenemos, ¿verdad?, tres grandes peligros que tenemos nosotros aquí en el mundo. El apóstol Juan nos advierte de estos tres grandes peligros que buscan atraparnos, que nos encierran, nos esclavizan, y después ya no podemos salir de ahí. Y si ponemos nuestra mirada en el Señor, ¿cuál es su voluntad? Porque dice, el que hace la voluntad de Dios permanece para siempre. Pero el enemigo siempre va a presentar cosas en las cuales dicen no son tan malas. Pero recuerda que en nuestro caminar hay peligros. Por eso dice la palabra, Jesús es el camino, Él es la verdad, Él es la vida. Y hay muchos que han quedado atrapados por el mundo. Y dice, los deseos de la carne, ¿verdad?, que son todas aquellas pasiones que nos alejan de la santidad de Dios. Los deseos de la carne, ¿verdad? Yo pienso que no hay mucha explicación que podamos hacer, pero muchos lo entendemos ya. Toda pasión desordenada, toda pasión, ¿verdad?, que nos aleja de Dios. Esos deseos carnales, esos deseos, ¿verdad?, sexuales, todo lo que, ¿verdad?, afecta nuestra santidad con Dios. Sí, tengan cuidado de todo eso, con los deseos de la carne. Y hay un sinfín de cosas que, ¿verdad?, no nomás en cosas sexuales. Hay tantas cosas que uno quiere lograr, pero que Dios no está ahí. Pero te ofrece satisfacción momentánea, un ratito solamente, y después, ¿verdad?, después quedas ahí tirado. Y eso es lo que quiere el enemigo. Los deseos de la carne, los deseos de los ojos también, ¿verdad? ¿De qué nos habla de los ojos, ¿verdad? Esa inclinación a codiciar lo que vemos aunque no nos pertenezca. Lo puso Dios en los 10 mandamientos, ¿verdad? No codicies. Y eso, ¿verdad?, los deseos de los ojos. Mira, me gustó esto y yo no sé cómo lo voy a hacer, pero no importa, voy a trabajar doble para poder lograr eso, porque a mí me gustó. Y lo mismo, ¿verdad?, lo que pasó con Eva. Dice, híjole, miró que el árbol era bueno y era agradable.
y le gustó y fue y cometió ese pecado. Entonces nos enseña, dice, mucho cuidado con sus hijos, ¿verdad? Y ahorita nosotros tenemos nuestros teléfonos en cual ahí nos sale tantas cosas y en los cuales, ¿verdad? Decimos, no es malo mirar esto, no es malo mirar lo otro, ¿verdad? Y más no nos damos cuenta cómo nos vamos contaminando cada día. Nos vamos contaminando porque nuestros ojos también para eso sirven, ¿verdad? Vemos lo incorrecto, lo que no tenemos que ver, y parece que no pasa nada. Pero el Señor nos enseña, dice, tengan mucho cuidado con esos ojos, ¿verdad? Los deseos de los ojos, ese es inclinarse a codiciar lo que vemos, aunque no nos pertenezca. Dice, pues es que me gustó, pero sí, pero pues no es tuyo. No, pero me gustó, sí, pero no es tuyo, ¿verdad? Entonces nos enseña algo bien claro la palabra, bien claro la palabra de Dios. Entonces ahí nos va enseñando cómo a veces amamos más al mundo, ¿verdad?, que a Dios. Entonces, y dice, y la vanagloria de la vida también. La vanagloria de la vida es el orgullo, ¿verdad? Que solamente, de verdad, creemos ser los únicos. Creemos, ¿verdad?, que nomás nosotros lo podemos y lo sabemos. Creemos que somos autosuficientes y vivir buscando reconocimiento. Y el día que no lo reconocen, dice, pues a mí ni me dice nada, mejor yo ya me voy. Mejor voy a buscar a ver dónde me reconozcan, ¿verdad? Y solamente busca vanidad. Es vanidoso, vanidosa. Quiere ser todo él, todo ella. Pero dice, tengan mucho cuidado, ¿verdad? Querer vivir buscando reconocimiento solamente. Entonces todo esto, nos dice la Biblia, no proviene del Padre, sino del mundo, y por lo tanto no tiene cavidad en la vida de un hijo de Dios. Eso no cabe en nosotros, ¿verdad? Entonces ahí nos enseña, y nos va enseñando, ¿verdad?, tantas cosas que el mundo tiene. Y pues Dios sabe bien que nosotros, ¿verdad?, deseamos esas cosas, pero Dios nos dice, mira, yo les ofrezco esto, ¿verdad? Yo les ofrezco algo mejor. Les ofrezco una vida eterna. Les ofrezco una comunión conmigo. Les ofrezco, ¿verdad?, una salvación. Rescatarlos de ese mundo que un día va a ser destruido. Que un día va a terminar todo. No va a haber forma de salvarse. No va a haber forma de salir de ahí. Pero Dios es la puerta, Jesucristo es la puerta, Él es el camino. Hay que recordar como también nos enseña que Él era el arca que salvó a Noé. Igualmente Él quiere que todos seamos salvos, porque de tal manera amó Dios al mundo que ha dado a su Hijo unigénito para que todo aquel que crea no se pierda y se salve, quiere Dios. Porque en el mundo nos ofrece y nos dice en el verso 17, y el mundo pasa y sus deseos, pero el que hace la voluntad de Dios permanece para siempre. Y allí nos resume, ¿verdad?, esta palabra. El versículo nos enseña, ¿verdad?, el mundo con todas sus glorias es temporal, ¿verdad?, pero el que hace la voluntad de Dios permanece para siempre, ¿verdad? Permanecer en Cristo significa vivir en obediencia a Él, ¿verdad? Sus palabras son mandatos para nosotros, para que no nos pierdamos. Jesucristo siempre tenía una respuesta cuando alguien le venía a preguntar algo. Y ahora Él nosotros nos enseña, ¿verdad?, que hacer su voluntad nos va a ayudar a permanecer para siempre.
Jesucristo mismo dijo: el que cree en mí, aunque esté muerto, vivirá. ¿Verdad? Es una promesa de parte de Él. Hay que buscar de Dios. A veces se nos puede ser cansado, a veces se nos puede ser ya como que ya uno no aguanta más, pero el Señor nos renueva las fuerzas para que sigamos adelante caminando sin desmayar, porque hay tantos peligros, muchos peligros en el camino, pero Dios sigue cuidando a su pueblo, Dios sigue protegiendo a su pueblo, Dios protege a sus hijos, y aquel que clama a Él, Él le responde. Y eso es lo que Dios nos enseña, pero mucho cuidado. Y a veces podemos decir: Señor, pero es que tú me lo mandaste, tú me diste. Ten cuidado. Él nos enseña, ¿verdad? Los peligros, todo lo que puede el enemigo traer a nuestras vidas con tal de sacarnos de hacer la voluntad de Dios. Dios bendiga tu vida y te guarde siempre y nos proteja. Y pues les saludamos ahí para los que se fueron conectando. El tiempo se me ha terminado y tengan un excelente y bendecido día lunes y un inicio de semana. Y pues se termina el mes en esta semana también. Y entramos en esta misma semana al mes de julio. Dios te bendiga y gracias por haberme acompañado.

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Si vivimos, para Él vivimos. Si morimos, para Él morimos. Somos del Señor Todopoderoso.

bonita selección, música nueva aquí en Radio Vida con Aurela. La selección, tu presencia basta. Y sabe que de veras la presencia de Dios es más que suficiente. En nuestra iglesia hemos tenido evidencias de la presencia del Señor en este fin de semana. Fue aquí hermoso el Espíritu Santo moviéndose anoche en nuestro servicio. Y yo le decía a la congregación, regresemos al Pentecostés. Aquel evangelio puro, aquel evangelio que si no hay cruz sin Cristo, no es un evangelio verdadero. Un evangelio sin Cristo crucificado y resucitado no es un evangelio completo. Y entonces, y es anatema, vaya. Así que nosotros predicamos la palabra de Dios, y qué hermoso, ¿no? Saber que a través de ese gran sacrificio, y no solamente el sacrificio, pero la sangre que fue derramada nos limpia de todo pecado. Así que esta mañana quiero avisar que ya en unos 11 minutos más vamos a abrir las líneas telefónicas, marcando el área 956-968-7777. Todavía no llame. Para la oración, en 11 minutos más vamos a entrar en la oración. 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So I invite you to call us. If you have never called us, please honor me by calling us if it's the first time. At area code 956 and number 968-7777 in the next 11 minutes, okay? Entre tanto, más música. 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
1: Beautiful song, Lágrimas de Cristal. Gracias por acompañarnos y sabe que Dios ve cada lágrima que corra sobre su mejilla. God sees those tears that run through your cheeks. And you know what? God honors that. And that moves God's heart. Cuando Dios se mueve, se compadecía de la gente que miraba, dice la escritura, que no tenían pastores, ovejas desparciadas, preciadas. Así que ovejas propensas a ser fácil presa para el enemigo. Y Jesús se conmovía. Y esta mañana yo sé que Dios se conmovía. You know, God has mercy. And you know, it moves his heart when he sees his people suffering. Cuando Dios ve a su pueblo sufriendo, mueve su corazón. Así que prepárese en 6, 7 more minutes. Well, actually 6 more minutes, okay. 6 minutos más, estaremos ya entrando en la oración. I want you to pray for us as well. We need your prayer as a ministry. Necesitamos su oración para este ministerio. Así que unos 6 minutos más, nos unemos con usted y usted con nosotros en la oración. Marcando el área 956-968-7777 en 6 minutos más.

0: peace that surpasses all understanding. You can be in turmoil. You can be going through hardships. You can be going through, you know, the worst storms in your life. But you know what? There's peace when Jesus resides and when you have Jesus in your heart, in your life. Vamos a abrir la línea telefónica, hermana, todas las llamadas al aire, all the calls on the air, please. Our phone number, once again, 0956, our number 968-7777, número para marcar ya. Área 956, el teléfono 968-7777. Hermanos de México, marque el 001-956. El teléfono 968-7777. Mire, Dios no cambia. God does not change. It's us, our circumstances. Sometimes we have doubt in our faith, in our life, and there's, you know, our faith that diminish. And you know what? God stands still. He's waiting for us to come back and say, Lord, you know, forgive me. Dios siempre está ahí, Él no cambia, es la gente la que cambia. A veces la duda, el pecado nos aleja de Dios, pero ¿sabe qué? Usted puede decir, Señor, perdóname. Y Dios nos perdona, y Dios nos restaura. Así que esta mañana vamos a las llamadas, todas las llamadas al aire. Quiero saber cuántos agradecidos hay esta mañana también. Yo creo que cada mañana debemos ser gente agradecida, Señor. Gracias por la luz de nuevo día que veo. Que puedo levantarme de la cama, puedo desayunar, puedo tener almuerzo y todo, pero bueno, dile gracias al Señor. Vamos que la primera llamada, esto es de México, la primera llamada es de México. Buenos días.
1: Dios le bendiga, mi hermano.
0: Hermana Alicia Garza.
1: Sí, de Matamoros.
0: De Matamoros, bendiciones aquí en Matamoros, le escucho, adelante.
1: Dice la palabra de Dios, bienaventurado el que piensa en el pobre, en el día malo lo librará Jehová. Salmo 41:1. Yo con este texto, hermano, pues yo quiero darle muchas gracias a Dios por la misericordia que ha tenido con toda mi familia, con toda mi descendencia, con toda la iglesia, ¿verdad? Usted conoce todas mis peticiones, no lo va a quitar mucho tiempo, pero le voy a dar un testimonio muy glorioso.
0: Cuénteme.
1: El viernes mi hijo venía de Ciudad Juárez para Matamoros. Y al entrar a Chihuahua, él dice que se distrajo con el celular, que fue un error de él, tuvo un accidente carretero, hermano.
0: Oh, yeah.
1: Bendito sea Jehová, mi Dios, honra y gloria a mi Padre Santo, que mi hijo nada más dice que trae dos rasguños en un brazo. Mm, claro. El carro quedó bien apachurrado porque chocó contra un anuncio.
0: Ay, Señor.
1: Pero gloria a Dios, hermano, que libró a mi hijo de la muerte. Mm. Mi hijo es un siervo de Dios, que él cumple en la iglesia, es bien humanitario y es muy buen hijo, ¿verdad?
0: Sí, sí,
1: es muy buen hijo, muy buen hermano, de todo él, muy buen cristiano. Y Dios me lo libró a mi hijo Daniel Ángel Gracia Garza.
0: Amén.
1: Por eso quiero darle honra y gloria a Dios en esta mañana, hermano, con toda mi alma y con todo mi corazón, porque Jehová escuchó mis oraciones, que uno nomás se levanta y clama a Dios, da gracias a Dios por el día y pone toda su descendencia en las manos de Dios, ¿verdad? Y Dios me cubrió a mi hijo conforme al Salmo 91.
0: Gloria a Dios.
1: Por eso le doy gracias a Dios. Y usted conoce todas mis peticiones.
0: Sí, hermana, la iglesia, su esposo.
1: Bravo, el niño Fray Tercero, ustedes. Ya no le quito su tiempo.
0: Gracias, mi hermana, y gracias a Dios que Dios lo libró. A Daniel Ángel Gracia Garza lo libró de un accidente fatal, literalmente.
1: Que pudo haber sido fatal, pero en las manos de Dios no pasa nada.
0: Gloria a Dios, gracias a Dios. Gracias.
1: Los bendiga y los bendiga a todos los que trabajan en Radio Vida, todos los que colaboran, todos los predicadores, todo. Dios los bendiga en el nombre.
0: Amén, hermana. Pues le agradezco todo. Bendiciones.
1: En el amor de Cristo.
0: Ander, Dios le guarde. Mire que ella llama en agradecimiento. Ella llama en agradecimiento. Vamos a la siguiente llamada de México también. Esta llamada es de México. Buenos días.
2: Buenos días, hermano.
0: Amén. ¿Su nombre? ¿De qué parte de México?
2: Buenos días. Lucila Reséndiz, de acá de Matamoros.
0: ¿Reséndiz o Reséndiz?
2: Reséndiz.
0: Ok, de Matamoros. Gracias, mi hermano. Le escucho. Adelante.
2: Sí, mire.
0: Sí. ¿Se cortó la línea? ¿Aló, hermana? Creo que se nos cortó, hermana. Si llama otra vez la hermana Lucía Reséndiz, me la pasa de Matamoros. Vamos a esta llamada de México también. Esa es otra llamada de México. Buenos días. Bueno, ojalá que no tenga problemas con los teléfonos. Buenos días. Bueno, esa también de México. Ah, sí. Ok. Bueno, ok, si vuelve a llamar. Bueno, vamos con otra llamada. Gracias por esperarme. Buenos días. Ok, no me diga que estamos batallando otra vez con los teléfonos, ok. Vamos a esta llamada, buenos días. Ok, Eri, ajustame aquí los teléfonos, por favor. Creo que estamos teniendo problemas esta mañana. Vamos a tratar de hacer nuestra parte aquí de este lado. Vamos, no me llame, espéreme un tantito, creo que estamos teniendo un problema aquí, vamos a ver, ojalá que, parece que no sé si hay servicio de celular, ya ve que todo es de celular, ¿no? Espero un tantito, tengo un poquito de paciencia, déjeme verificar algo aquí y ahorita le digo cuándo me llame.

poquito de paciencia. Estamos tratando a ver si... Estos son los sistemas nuevos, ¿eh? That's the new system. This is voice over IP. Everything is now through internet. So, sorry about that. But we're going to try to resolve this as soon as we can. Es lo que pasa con esta tecnología nueva. Este, todo es ya por internet. Es voice over IP. No sé how to say this in Spanish, ¿ok? Así que es, espera un ratito. Estamos tratando a ver si... este y a ver, esto sucede. Es muy común a veces hoy en día con la tecnología. Y luego se da cuenta uno porque la chamaca dice, ¿qué pasó, papá? ¿Por qué no pagaste el bill del internet? Porque están en juegos, ¿no? Pero bueno, no estamos en juegos, no estamos jugando esta mañana. Vamos a ver si podemos recibir la llamada. Entre tanto, yo sé que Dios se va a mover de una manera especial. Ustedes que ahorita estaban en espera, voy a pedirles que me llamen de nuevo, pero díganme, espérenme tantito hasta que nuestro sistema aquí comience a ver si...

0: sí, parece que ahora sí vamos a recibir las llamadas una vez más. La hermana Lucía Resíndez de Matamoros, llámeme por favor. Los que estaban en espera, llámeme en estos momentos. Sorry about that interruption. No es esa cosa fuera de nuestro alcance, así que pero sabemos que a veces también estas cosas suceden y bueno, algunos culpan el diablo, otros lo que sea. Lo importante aquí es que vaya, estamos de regreso. Vamos con esta llamada al aire. Gracias por esperarme. Buenos días.
1: Buenos días, ¿es conmigo?
0: Sí, ¿no? ¿Su nombre y dónde me habla usted? Adelante.
1: Sonia de Misión.
0: Hermana Sonia, le escucho.
1: Estaba esperando, pero de repente se me cortó.
0: Sí, hermana, discúlpenos, tenemos...
1: Cristo Jesús.
0: Aquí
1: no,
0: estamos.
1: No tengo nada que disculpar. Es para otro testimonio,
0: dígame,
1: pastor. Fíjese que la mano poderosa de Dios ha estado conmigo desde finales del año. Bueno, ha estado siempre conmigo, pero yo no lo había notado, ¿verdad? Y ahora que me acerqué a él hace casi 2 años, la situación ha sido muchas pruebas. Y yo tomé decisiones que tenía que tomarla rápido porque había mucha presión y yo nada más oraba al Señor y decía, yo no sé a dónde voy, lo único que sé es que voy contigo y si no es tu voluntad, pues ciérrame puertas. Pero al contrario, se fueron abriendo y abriendo y abriendo y tuve que hacerme una cirugía y la mano poderosa de Dios estuvo conmigo porque todo fue fluyendo.
0: Gloria a Dios.
1: Inclusive las pastillas que me dieron para que eran controladas, que me daba cierto temor tomarlas porque crean adicción. Uh-huh. Entonces ni hubo necesidad. Al tercer día dije, ¿por qué las estoy tomando si no siento nada? Y dejé de tomarlas. Uh-huh. Y luego la situación en mi trabajo estaba bien bien difícil, había demasiado estrés, hasta se me subió la presión y yo pensaba, Señor, todo lo que veo volteo a un lado y no me gusta lo que veo, o sea, regresar a mi trabajo después de la cirugía y después pues se iba a acabar mi trabajo porque cerraron mi escuela. Y pues yo me dije, Señor, yo estoy aquí contigo y tú, yo confiando en ti, y me agarraba de sus promesas. He aprendido mucho todos estos 4 meses que estuve aquí en casa recuperándome de la cirugía con todos los pastores que van ahí a su programa. El pastor en especial, Pastor Domingo, otra pastora creo que se llama Elizabeth, que uh-huh. hablaba mucho de las promesas y repetir, y aunque no me gustaba y a veces sí venía la duda, lo confieso, y otra vez volvía, y Señor, es que tú dijiste, y la mujer pastora en especial decía, es que usted dígale, tú dijiste, Señor, y tú no mientes, tú no eres hombre, y así de todo, y pues ya tengo mi trabajo, se la puse bien difícil al Señor porque escogí un soy maestra, un grade level en específico que yo quería. Ya cuando yo regresé a trabajar y habían pasado varias job fairs y yo ya fui la última, estaba bien escogido, y yo le decía a otras compañeras, si es la voluntad de Dios, como todo lo que he estado pidiendo, él me va a inventar la posición para mí.
0: Andele,
1: y gloria. Pues así fue.
0: Así sucedió, gloria a Dios. Ajá.
1: Sí, y a él sea toda la honra y toda la gloria. Estoy
0: gracias.
1: Contenta y pues hablo para agradecer.
0: Dale gracias a Dios, hermana. Pues gracias por... Sí. Es valiente y da testimonio de la grandeza. Y si lo hizo con mi hermana Sonia, en cualquier necesidad la puede hacer con cualquier otra persona, ¿cierto?
1: Sí, me siento abrazada por él, consentida por él, como le digo.
0: Ajá. No, pues es que Dios nos ama, hermana, y quiere lo mejor para sus hijos, ¿eh? Gloria a Dios.
1: Y también le quiero poner una petición de mi hermana para que Dios la, de la manera que me ha bendecido a mí, que ella también vea su mano poderosa en su vida y él conoce las peticiones que hay en su
0: vamos
1: corazón.
0: A orar por su hermanita en la carne, ¿verdad? ¿Su hermanita?
1: María,
0: perfecto. Aquí lo tengo. Gracias por su testimonio, mi hermana.
1: Una cosa más.
0: Dígame.
1: Como estoy contenta y Dios me bendijo en este tiempo, yo lo quiero honrar a usted con una ofrenda para usted esta vez. No
0: bueno,
1: es para el.
0: Como
1: para
0: usted guste, si gusta hablar con mi hija Cristal, si gusta hablar con ella o.
1: ¿Pregunta por ella?
0: Sí, ahorita llame para atrás y pregunte por mi hija Cristal, ¿sí?
1: Ok, está bien.
0: Gracias, mi hermana Sonia. Bendiciones. Wow, Dios es bueno. Y si Dios pone en su corazón hacerlo, hágalo. Porque yo siempre le digo, Señor, el que siembra a mí, el que apoya, yo también lo bendigo y que Dios sea con cada uno de ustedes. Gracias. Vamos con la siguiente llamada. Este es de México. Vamos a ver si recuperamos algunas llamadas de México. Buenos días.
2: Sí, Dios le bendiga, hermano.
0: Sí, su nombre, mi hermana.
2: La pastora Petra de acá de Matamoros, Tamaulipas.
0: Pastora Petra, gracias por esperarme, le escucho.
2: Sí, mi hermano, yo pido una petición porque tengo un sobrino que está en la cárcel acá, allá en Hidalgo. ¿Sí?
0: Oh, ok, vamos a orar.
2: El viernes tuvo 8 días que está encerrado porque él iba en su trailer y una camioneta iba pues ahora sí jugando carreras, uh-huh. y lo rebasó y uh-huh. se pegó tantito con el trailer, sí. y el hombre perdió el control.
0: Sí, sí, sí.
2: Se pegó en el muro de contención.
0: Sí, sí, sí.
2: Y dio tres vueltas y salieron los niños disparados.
0: Sí, sí, sí.
2: No llevaban cinturón de seguridad. A las personas ya las llevaron a declarar, pero salieron bajo fianza y mi sobrino no. Ni le han permitido que hable con su esposa ni nada.
0: Wow, wow.
2: Allá no tenemos familia, nada, ni yo cruzo tampoco.
0: Sí, sí, vamos a repos este caso, sí.
2: Solita.
0: Sí, sí, hermana.
2: Sí, él se llama Fidencio Luna Ramírez. Okay,
0: Fidencio, vamos a orar por el caso de él, que Dios obre justicia y que todo va a salir a la luz, hermana. Vamos a orar por Fidencio, ¿ok?
2: Sí, estamos pidiendo, ¿verdad?, que Dios toque el corazón de su patrón, sí, porque sí. él es de allá y pues.
0: Sí, sí, sí, vamos a orar, hermana, que a veces por ir ahí en el momento de ese accidente, que no era culpa de él, pero a veces la ley está bajo investigación el caso, y la justicia va a prevalecer, porque Dios es un Dios justo, hermana, y vamos a orar por su caso, ¿ok? Ande, sierva.
2: Sí, hermano, muchas gracias.
0: Gracias, bendiciones ahí, Dios me lo guarde. Ok, vamos con otra llamada de México, esta es otra llamada de México, buenos días.
3: Buenos días, Dios los bendiga, pastor.
0: Sí, su nombre, hermano. ¿De dónde me habla? ¿Qué parte de México?
3: Sí, habla el hermano Efraín Zavala, de aquí de Matamoros.
0: ¿Zavala?
3: Quería hacerle una... Sí, Efraín Zavala.
0: Efraín, ahora sí, le escucho. Adelante, hermano Efraín.
3: Sí, le quería hacer una petición, hermano. Lo que pasa que aquí en la congregación donde nosotros asistimos... Uh-huh. Está el nuestro hermano José, de que está batallando con su vista.
0: Okay.
3: Él es del Ministerio de la Alabanza.
0: Okay.
3: Y ya tiene como prácticamente como un año y medio más o menos batallando
0: con la vista de mi hermano José. Wow.
3: Él miraba perfectamente con sus ojos, pero del ojo derecho ya perdió la vista total, y del izquierdo.
0: Okay.
3: Mira muy poquito.
0: Ay, Señor.
3: Y entonces él es muy valiente, él sigue en la obra del Señor, se esfuerza mucho, pero
0: bueno,
3: a veces se entristece porque pues dice,
0: sí, sí.
3: ¿Qué va a pasar conmigo? Y está batallando en su trabajo.
0: Mira, hermano,
3: casi no trabaja mi hermano.
0: Sí, perdón, hermano Efraín, lo admiro a usted porque usted está intercediendo por alguien más, se pone la brecha por alguien más, y vamos a orar por mi hermano José, que él recupere su vista en el nombre del Señor. Jesús dice que sanaba a los cojos, los paralíticos y los ciegos, y daba a los muertos, resucitaba. Es el mismo Jesús, está a hoy día haciendo la labor, haciendo estos milagros ahora a través de sus siervos, por medio del Espíritu Santo. No es el siervo, pero es el Espíritu Santo obrando milagros, y vamos a orar por este hermano José. Y le agradezco mucho usted en llamarme, y cuando mencione a mi hermano Efraín Zavala orando por José, yo voy a poner mis manos, mis dedos o mis ojos, para y usted también hágalo en representación de mi hermano, que él recupere su vista en su totalidad. Así como viene esta enfermedad, se va a ir en nombre de Jesús, ¿ok? Hablamos con autoridad, porque Dios nos ha dado autoridad, hermano Zavala, ¿ok? Dios nos ha dado autoridad. Dijo, y mayores cosas haríamos en su nombre, no en el nombre de un profeta, apóstol, llámese como se llame, en el nombre de Jesús. Así que únese conmigo, hermano, ¿ok?
3: Sí, hermano, él se pone muy triste porque pues uno como proveedor de la familia.
0: Sí, pero vamos a ver un cambio en el nombre del Señor, ¿ok?
3: Sí, hermano.
0: Ándele.
3: Sí, hermano.
0: Únese conmigo un minuto más. Le agradezco muchísimo por llamarme. Ándele, esto es, admiro yo a estos hermanos que se dice, hermano, tengo a esta necesidad, y qué bueno. Vamos con esta otra llamada, gracias por esperarme. Buenos días.
4: Buenos días.
0: Sí, su nombre, mi hermana.
4: Guadalupe Cruz de Raymond.
0: Hermana Lupita Cruz de aquí de Raymond, le escucho, adelante, ¿sí?
4: Es que ya tengo tiempo con los dolores en los brazos, hermano. Me dijeron que era arthritis.
0: Uh-huh.
4: Y nomás me tomo la talla, ¿no? Se me quiten los dolores.
0: Bueno, vamos a ver para que no tenga que tomar medicamento y se vayan estos dolores, ¿ok?
4: Sí. Y hermano, no, pero no, en veces no aguanto. No, en veces la mano derecha no la puedo cerrar.
0: Levantar y todo eso. Bueno, vamos a orar por usted, hermana Lupita. Se une conmigo un momento más, ¿sí?
4: Mi hermanito.
0: André. Gracias. André, gracias. Vamos a otra llamada de México. Esta es otra llamada de México. Buenos días. Hola.
5: Buenos días, Dios lo bendiga.
0: Sí, su nombre, mi hermano. ¿Y dónde me habla usted?
5: Mi nombre es Jaime Escamilla y hablamos aquí de Acuña, Coahuila.
0: Hermano Escamilla, bendiciones allá en Acuña, le escucho.
5: Amén, damos aquí estas palabras en la red, Enrique Garza, que solamente hablaba para que nos pongamos de acuerdo y oremos para que Dios aumente nuestra fe y nos ayude a soportar ese peso de gloria que viene sobre su pueblo.
0: Amén.
5: Aleluya.
0: Así es, mi hermano Jaime.
5: Tengan buen día.
0: Gracias, mi hermano Escamilla, cuídese por allá. Y usted me levanta los brazos para orar por toda esta gente. Bendiciones. Ándale.
5: Nunca te olvides que somos ánimo.
0: Así es. Gracias, mi hermano Escamilla. Bendiciones. Wow, este es un guerrero de oración por allá. Vamos a la siguiente llamada. Gracias por esperarme. Buenos días.
6: Buenos días.
0: Amén su nombre. ¿Dónde me habla usted?
6: Amalia González de Macales.
0: Hermana Amalia González. Gracias por esperarme, hermana González. Le escucho.
6: Quería una petición, una oración para mi hijo que ya tiene tiempo, pues que se fue a Corpus a trabajar, pero yo no sé qué ha pasado, la desobediencia y eso ha estado tomando, pero ahorita ya creo que se afectó el estómago porque todo lo que come vomita.
0: Wow, okay.
6: Y yo estoy pidiendo y rogando, pues vino una semana aquí a visitarme, pero la mente que está perturbada no entiende, entonces pues traía las botellas, se las tiraba, las compraba y las tiraba.
0: Él mismo.
6: Tuve una semana de lucha, hermano, y eso es lo que me mortifica, que le hablé, pues yo voy a la iglesia, esta la BT, pero es muy grande esta iglesia.
0: Bueno, vaya a una iglesia donde oren por estas situaciones, porque pues tenemos
6: que... Yo pedí oración, pero necesitaba que... una cita para un consejero, dije, pues yo nomás necesito oración.
0: Necesito oración, necesito citas, ándele.
6: Yo le dije, amigo, mira, Dios no necesita citas. Tú exactamente pídele a Dios y Él te puede contestar, pero arrepiéntete y busca a Dios.
0: Eso es el primer
6: pero
0: paso.
6: La mente la trae muy...
0: muy alocada, muy perturbada, como dice usted.
6: Sí, que necesitan ayuda, ¿verdad?
0: Sí, y hay agencias para esto y pues, pero mire, anímelo a que busque la ayuda que necesita, pero entre tanto oramos por su hijo, ¿ok?
6: Sí, se llama Santiago González, hermano.
0: Bueno, vamos a orar por Santiago.
6: ¿Para qué? Porque él, yo lo presenté desde niño, pero pues
0: crecen y se alejan de las cosas de Dios.
6: Pero se alejan.
0: Bueno.
6: Se creen del...
0: Pero vamos a orar que Dios lo si no oramos por él, hermana Amalia, si no oramos por él, entonces el enemigo se va a aprovechar. Pero cuando oramos por él, el enemigo tiene que detenerse y vamos a esperar que Dios comience a accionar en su vida. Y vamos a orar por Santiago, ¿ok?
6: Sí, hermano.
0: Andrés, une conmigo, mi hermana Amalia. Gracias por llamarme.
6: Sí.
0: Bendiciones.
6: Gracias.
0: Necesitamos la ayuda de Dios y qué bueno que aquí nos vamos a unir todos por usted, ¿ok? Andrés. Así es, no le dé pena, todos necesitamos la ayuda de Dios y yo la necesito también y usted también la necesita. Vamos con la siguiente llamada, gracias por esperarme. Buenos días.
7: Buenos días, el Señor le bendiga.
0: Amén, su nombre, mi hermana.
7: María.
0: ¿De dónde me lo usted, hermana María?
7: Le hablo de Oklahoma.
0: De Oklahoma, le escucho, hermana María, adelante.
7: Ok, yo le hablo para pedir oración. Bueno, primeramente para dar gracias a Dios porque tuve un accidente y salimos vivos de ahí.
0: Oh, wow.
7: Para pedir oración porque en el accidente pues salimos golpeados y yo me fracturé un pie por sanidad.
0: Okay.
7: Porque la aseguranza culpable no ha querido
0: responder. No ha querido recompensar.
7: Que Dios sea justo en eso.
0: Sí, nomás vamos ahora pues.
7: Y también por mi familia, mis hijos, tengo tres hijos y mi esposo.
0: Vamos ahora por su familia, hermana, y por sus hijos y su esposo. Claro que sí. Se unió conmigo, hermana, y que este problema de la aseguranza se resuelva y usted sigue insistiendo, ¿ok? Que ellos son los indicados para recompensar cualquier necesidad que tenga que y que obre la justicia, porque para eso pagamos las aseguranzas también. Ande, mi hermanita.
7: Sí.
0: Gracias.
7: Dios me bendiga.
0: Bendiciones en Oklahoma. Vamos a la siguiente llamada. Gracias por esperarme. Buenos días.
8: Sí, buenos días, hermano.
0: Hermana nena, le escucho.
8: Sí, hermano, pues pido porque salí un poco anemia en el lab work.
0: Lab work, okay.
8: Que Dios me sane esa anemia. Un poquito, dijo el doctor. pero como quiera.
0: Vamos a orar para que todo esté bien en su cuerpo.
8: Y Ivette, por esa artritis, hermano. Por como Ivette.
0: Vamos a orar por Ivette. Ándele.
8: Ese dolor de todo, de
0: cáncer. Sí, sí, ese viene y nos quita, primeramente la dolencia, pues no trae regocijo, no trae paz, no trae gozo y todo eso, pues es una aflicción. Vamos a orar por Ivette, ¿ok?
8: Y la última petición es porque a Abel le van a hacer un examen ahora, hermano, a las 11:30, para que todo salga bien.
0: Allá en Dallas, ¿ok?
8: Allá en Dallas.
0: Sí. Ok, vamos a orar por Abel. Se une conmigo, ¿eh? Ander, pues, gracias. Bendiciones. Voy a la siguiente llamada. Gracias por esperarme. Buenos días.
9: Bueno.
0: Sí, hermana Eusebia. ¿Cómo está?
9: Bien, contenta.
0: ¿Por?
9: Fui a ver a mi nieto Tony, ya nos dejaron verlo.
0: Ah, ok.
9: Está leyendo la Biblia, hermano, y también Anthony, mi bisnieto.
0: Ok.
9: Ya leen la Biblia ellos, ahí les dan, hermano, la cárcel.
0: Ándele, ok.
9: Sí, y también por mi hijo Eugenio, hermano, que tiene un dolor en el estómago.
0: Vamos a por Eugenio, ok.
9: Tiene una hernia, hermano, y como anda
0: cargando
9: piedra.
0: Ay, señor, no empiero el asunto aquí. Pero vamos a orar por Eugenio.
9: Está inflamado, hermano.
0: Ay, ay, ay. Ok, vamos a orar por él. ¿Algo más, mi hermana Eusebia?
9: Sí, también por mi hija Gaby, que está bien. Todos, hermano, están bien.
0: Ya, mire, saluda a Gaby.
9: Ay, Tony, que, hermano. Ajá. Tony, que le dé sueño.
0: Ok. Bueno.
9: Llore por él, hermano.
0: Que no duerme mucho porque, pues, no se quieren levantar, pero vamos a orar por Tony. Ande, mi hermana.
9: Que ore por mi genio, hermano, cada que ore.
0: Sí, aquí lo tengo ya.
9: Bueno, hermanito. Cuídese. Ya tengo los sobres aquí.
0: Ándele cuando pueda, mi hermana. Cuídese.
9: Ah, sí, hermano.
0: Ándele.
9: Dios lo bendiga.
0: Bendiciones a Imbranzo.
9: Por usted y por su esposa, por todos.
0: Toda la chamaca aquí de Radio Vida. Gracias, mi hermana. Bendiciones. Siempre le guarde. No, nadie de nosotros estamos viejos. Todos viejos los cerros y todavía están ahí. Gracias, mi hermana.
9: Hermanito.
0: Cuídese. Bendiciones. Sí. Ándele, bye bye.
9: Sí, hermanito.
0: Ándele, cuídese. Voy a la siguiente llamada. Voy con esta otra llamada. Buenos días.
10: Sí, buenos días.
0: Sí, su nombre, mi hermana.
10: Sí, pastor, soy Rosita de aquí de Air House.
0: Hermana Rosita, adelante, le escucho.
10: Sí, mire, yo casi el mismo, ¿verdad? Casi la misma petición de la hermanita que habló por un hijo.
0: Oh, cuénteme.
10: También, sí, yo necesito por mi hijo Pablo, ¿verdad? Él también, todo eso, casi lo de la hermana, ¿verdad? También anda pues muy descarriado, ¿verdad? Ya le pido al Señor y sí, le digo sí. A él que él se tiene que arrepentir, ¿verdad? Primeramente para sí, que sí, él agarre sí. Su salvación, ¿verdad?
0: Vamos a orar por Pablito también.
10: Señor.
0: Ajá.
10: Y entonces por todo esto, ¿verdad? Pues que ha acontecido, ¿verdad? Pues ahora pues su salud, ¿verdad? Se ha deteriorado, ¿verdad? Pero
0: sí, hermano,
10: pues con todas las manos del Señor y trae muchos malestares, pues, desde la cabeza hasta los pies.
0: Ay, ¿no? Señor.
10: Entonces, uh-huh. Y entonces le digo yo, bueno, pues hijo, tú sabes todo, ¿verdad? El buen camino y toda la verdad del Señor, porque también él fue criado y
0: sí.
10: En el Evangelio, ¿verdad? Y lo presentamos también delante del Señor. Y
0: pues ahí está la semilla, hermana. Hermana Rosita, ahí está la semilla esperando que Dios muy pronto en ellos, está en ellos, que ellos recapaciten, reconozcan, voy por mal camino y esto no es bien para mí y que Dios le dé propósito y que vengan a los pies del Señor, ¿ok?
10: Ándale, entonces, ¿verdad? Necesito esa oración, ¿verdad?
0: Claro.
10: Especial, ¿verdad? Para su vida, porque ya pisó fondo, como
0: bueno, pero que todavía hay esperanza, hermana, y que más que todo que Pablito arregle cuentas con el Señor, y yo sé que todo cambia si le hace su parte, ¿ok?
10: Sí, es lo que yo le digo.
0: Ándale.
10: Entonces, de verdad, y les pido a todos los guerreros de verdad de oración y guerreras, y pues el Señor me los bendiga.
0: Ándale.
10: Por allá. ¿Verdad?
0: Gracias, mi hermana Rosita. Bendiciones.
10: Dios les bendiga.
0: Ándale, Dios le guarde.
10: Gracias.
0: Ándale, gracias por llamarnos. Ok, voy con esta última llamada. Esta es la última llamada. Buenos días.
11: Buenos días, hermano.
0: Amén, adelante su nombre.
11: Dios le bendigo, Francisco Barrios.
0: Hermano Francisco, ¿dónde me habla usted, hermano Barrios?
11: De aquí de Dana, hermano.
0: De Dana, le escucho. Adelante, hermano Barrios.
11: Yo pido oración por una de mis hijas y luego una de mis nietas que, pues pido protección y bendiciones para ella.
0: Claro.
11: Y me las guardo donde quiera que estén, hermano.
0: Claro que sí.
11: Y también pido oración por mí, Señor, porque pues a veces me siento, pues, me entra como depresión, como que desesperación, pero
0: uh-huh.
11: Claro, no. Señor, y y me ayuda, me controlo, me controlo. Usted que perdí a mi...
0: Sí, porque el enemigo, perdón, el enemigo quiere usar, mete malos pensamientos y el propósito del enemigo es tratar de destruirnos, pero no tiene parte ni suerte, hermano Francisco, ¿eh? Cuando vengan estos pensamientos negativos, usted comienza a alabar a Dios, cantar al Señor, y la fuerza del Señor, nuestro gozo, nuestra fortaleza, y vamos a orar por ustedes, por su hija y su nieta también, ¿ok?
11: Muchísimas gracias, hermano. Que Dios me lo siga bendiciendo.
0: Gracias, recibo la bendición suya. Cuídese.
11: Buen día, hermano.
0: Ande, Dios me lo guarde. Vamos a la identificación de las estaciones. Déjenme las peticiones fuera del aire, por favor. Hágalo cuanto antes. Ya va a entrar la oración. Así que el agua se agita y hay que movernos. Y si usted dice, pues yo no. Bueno, ese es el problema de ustedes. Si yo sí creo en los milagros y lo estoy viendo. Anoche tuvimos una manifestación del Espíritu Santo y vino una hermana y dice, hermano, no podía levantar mis brazos y Dios me saneó. Cuando hay presencia de Dios, Dios hace milagros, ¿ok? Así que ahí se lo dejo. El número para marcar, área 956-968-7777. 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
0: 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Muy buenos días, quiero invitarlo ya por último que me deje sus peticiones. Si usted tiene alguna necesidad, vamos a orar por usted. Quiero orar por usted. Marque estos momentos. El número para marcar es el área 956, el teléfono 968-7777. De México, usted marque el 001-956, el teléfono 968-7777. Así que usted tiene una necesidad o sabe de alguien, vamos a orar por esa petición. Así que le invito, le doy unos dos minutos más para que usted me deje sus peticiones por el aire. Y si usted dice, no, todo está bien, ok, perfecto, nomás únase conmigo en un momento más, vamos a orar por las peticiones.

compartí con ustedes una escritura el día de ayer, del día de hoy, perdón, que dice: pues este es el amor de Dios, que guardemos sus mandamientos, y sus mandamientos no son gravosos. Hay gente que dice: hermano, es muy difícil ser creyente. No, cristiano, no es difícil. Cuando nosotros nos rescindemos y todo, resignamos al mundo, decimos al mundo: no tienes parte ni suerte, murimos al mundo y le decimos al Señor que Él venga a residir, a morar en nuestra vida y vivir para el Señor. Ya el viejo hombre quedó atrás, quedó crucificado. Pero dice la escritura, Juan aquí dice: no son los mandamientos, no son gravosos. ¿Por qué? Porque el que ha nacido de Dios vence al mundo, y esta es la victoria que ha vencido al mundo, nuestra fe. ¿Y quién es el que vence al mundo sino el que cree que Jesús es el Hijo de Dios? Fíjese, el hecho de que usted cree en Jesús, lo ha aceptado y vive para el Señor en esta mañana, y el hecho que usted cree en el Señor, en Él, como el Mesías, el Hijo de Dios, en Jesús, esa fe, usted ya ha vencido al mundo, en el pecado, en tantas cosas que el enemigo ofrece o viene contra el pueblo de Dios. Y más adelantito, estoy hablando de la primera epístola de Juan, capítulo 5, ahora el versículo 14, noto lo que dice: y esta es la confianza que tenemos en Jesús, en Él, que si pidemos alguna cosa conforme a su voluntad, Él nos oye. Primeramente notamos el amor de Dios para con su pueblo, y que somos nacidos ahora nueva criatura, y que tenemos esa fe en Jesús, y esa fe en Jesús vence el mundo, y sabemos que a través de Jesús ahora nosotros ponemos esa confianza en Él, que si pidemos alguna cosa conforme a su voluntad. ¿Qué es lo que usted está pidiendo a Dios esta mañana? Creo que la mayor parte de nosotros estamos pidiendo algo para nuestro cuerpo físico, o algo para nuestra familia, o alguna una necesidad económica. Dice, y si sabemos, versículo 15, estoy hablando ahora, y si sabemos que Él nos oye. Fíjese, qué bonito, ¿no? Que sabemos, tenemos la atención del Dios Todopoderoso. Dice, y sabemos que Él nos oye en cualquier cosa que pidamos. Sabemos que tenemos las peticiones que le hayamos hecho. O sea, ya estamos actuando en fe. Sabemos que nos oye, pero ahora sabemos que tenemos las peticiones contestadas de parte de Dios. Ahora hay gente que se desanima. Es que yo le pedí hace una hora y no me ha contestado. No es el tiempo suyo, mi hermano. No es mi tiempo, es el tiempo de Dios. En el tiempo de Dios, oiga, todas las cosas surgen para bien. Y dices tú, wow, qué bendición, no esperaba yo esto, y cómo Dios lo hizo sin que yo, ya se me haya olvidado en ocasiones. Pero ¿sabe qué? Tenemos esa confianza, a Él no se le olvida. Si usted es una persona sincera, una persona que ama a Dios, una persona que se esmera, no somos perfectos. No me diga, hermano, no somos perfectos. Pero nosotros cada mañana tenemos el temor de Dios. Y sí, Señor, lo que yo haga esta mañana, lo que yo emprenda a hacer, Señor, que tú me ayudes, tú vas por delante, tú me guías mis pasos. Esta mañana ya voy a orar la oración. Hermana, ya no quiero ninguna llamada, di más que suficiente tiempo esta mañana para que me llamara. Ahora únase conmigo, ya voy a entrar en la oración. Ya no me llame, por favor, únase conmigo esta mañana. Vamos a creer al Dios poderoso que se manifiesta a favor. You know, I believe in miracles. God is still in His throne. He's sitting, Jesus sitting, standing by of our Father, and He's interceding for us, and He's still doing miracles now through the other counselor. Remember, the word says that he would had to leave so that the other counselor would come. That other counselor is the Spirit, Holy Spirit, and He dwells and He among us. It's just a matter of you saying, Lord, Holy Spirit, I need you. And you know what? God's presence is there. Únase conmigo esta mañana. Ahí está la presencia de Dios. Tenemos ahora el Espíritu Santo, el otro Consolador, que estaría con nosotros hasta el fin del mundo. Ya no me llame, vamos a entrar a la oración. Únase conmigo.

Padre, gracias te damos. Father, we just thank you this morning for what you're about to do. I thank you, Lord, because there's a presence, Lord, that's dwelling, that's among my brothers and sisters. I can see this in my spiritual eyes, and I thank you for your presence. I thank you for your power, Lord, that'll be doing what you have set out to do, Lord. And I thank you for, once again, before I even ask you. Yo te doy gracias, Señor. Antes de pedirte cualquier cosa que lo voy a hacer, yo veo, Señor, que tu presencia está en multitudes de personas a este momento, Señor. Y te damos gracias por tu presencia, Señor. Ahora te ruego por Jerusalén. Señor, bendigo a Jerusalén, bendigo a Israel, bendigo a esta nación, este presidente, Señor. Las cosas que se hagan sean para el bienestar de tu pueblo. Cuida a mis hermanos, guárdalos. Te ruego por México, que cese la violencia también, Señor. Padre, sé con México, Señor. Padre, sé con cada país, sus gobernantes, Señor. Sé en estos momentos también, Padre, con Venezuela, Señor, estas situaciones que se está oyendo, Señor. Padre, acércate a tu pueblo, cuida a mis hermanos, Señor, y ten misericordia en estos momentos, Señor. Padre, auxilia de una manera especial, Señor, a los damnificados, a los que están pasando, a los que están bajo sus escombros, Señor. Padre, que tú, Señor, les des vida, que puedan ser rescatados. Ahora te ruego también, Señor, Padre, por el staff de Radio Vida en cada lugar, que tú bendigas el staff de Radio Vida. Bendice a los programadores que están aquí en Radio Vida, esta plataforma, que no les falte la bendición tuya, Señor. Padre, bendigo las emisoras afiliadas también, cada radio afiliada, Señor, que la audiencia de esa área se haga responsable en apoyar a esas emisoras, Señor. Bendigo cada estación afiliada, Señor. Te ruego esta mañana también, Señor, por mi persona, dame fuerza, salud, Señor, y te ruego, Señor, por este ministerio que tú has puesto en mis manos, Señor, que te ruego por la gente, el pueblo tuyo, Señor, que tú me les bendigas a los que siembran en Radio Vida, Señor, el día de hoy, que tú abres los cielos y las puertas, las compuertas, Señor, las ventanas de los cielos, que sean abiertas y mis hermanos sean súper bendecidos. Bendigo tu pueblo, Señor, y pone el querer en cada uno de mis hermanos al alcance de mi voz, Señor, de apoyar Radio Vida. Señor, te ruego esta mañana también, Señor, por mi hermano Flair Flores, hermano Efraín Flores, Ciño de Río Hondo. Sé con mi hermano, obra a favor de él, dale su sanidad, por Junior también, por mi hermana Dorita ahí en Río Hondo, mi hermano Manuel Moreno, Señor, hermana Elisa, que el sábado tuvo la oportunidad de verlo, Señor. Sé con mis hermanos, Señor, sé con Ashley, con Orlando, Señor, sé con Padre, su hermano que están al frente aquí de la ciudad. Bendigo la familia Moreno, Señor, Padre, sus nietos, sus papás, el pastor Juan y Beth Salinas del Ministerio Fe en Acción, sé con ellos, mi hermana Ramírez también, Padre, la congregación, I just bless, Padre, el ministerio de mis hermanos Salinas, Señor, Padre, mi hermano pastor Lee Gámez, allá en Lubbock, sé con él, dale su salud, su fuerza, su esposa, toda la congregación también, Padre, el pastor Ezequiel Iracheta, también sé con él, con su esposa, sus hijos, también la congregación Camino del Rey, el pastor Adelaide Olivares, también sé con él, con mi hermana Olivares, dale su salud, todos sus hijos, Padre, la congregación de igual manera, mi hermano pastor Otilio Guzmán, ayer Macuspanas, Tabasco, Señor, sé con mi hermano la radio, mi Señor, la iglesia, madre, mi hermana Lucy Ponce, aquí Nuevo Progreso, sé con ella, mi hermana Visitación Cepeda, sé con ella, aquí en San Benito, mi hermano Luis, Señor, de igual manera, sana mis hermanos, quita toda dolencia, mi hermana Conchita Morales de Matamoros, oro, sigo orando por ella, que tú seas con mi hermana, Señor, mi hermana Morales, la bendigo, hermana María Esparza de Reynosa, hermano Reina, también su esposo, sé con ellos, mi hermana Meche también de aquí de Reynosa, sé con ella, mi hermano Coronel allá en Plains, Texas, Señor, sé con su hija Cassandra. Señor, te ruego por Sister Patsy Aguilar también, Señor, que tú seas con ella, sus hijos, mi hermano Ricardo, su esposo, Padre, sé con mi hermana Patsy, dales la salud también, obra a favor de ella, Señor, que se levante, Señor, Padre, Señor, poderosa, Señor, mi hermano Francisco Ansaldúa de Misión también, sigamos orando por su hijo, su hermano también, Señor, todo espíritu de adicción, rompo, Señor, Padre, estas personas que sean liberadas en el nombre de Jesús, sé con la familia Ansaldúa, mi hermano Gregorio, hermana Aurelia López, bendice a mis hermanos aquí en Reynosa. Bendigo la cosecha, Señor, sé con ellos, Señor, bendigo a la familia, sé con mi hermano Gregorio, suple toda necesidad, que haya prosperidad, que sobreabunde en todas las áreas, mi hermana Mónica Francisco también, tú seas con ella, sus hijas, su esposo, hermana Rosita Garza, Señor Padre, viuda de Señor Padre, sé con mi hermana Rosita Inerberg, guárdala, bendice la hermana Sara Moreno también, sé con mi hermana, Señor Padre, mi hermana Esther Cantú Quintero de Reynosa, la pongo en tus manos, mi hermano Tereso Rodríguez también, sé con él, Padre, bendice mi hermano
hermano Tereso Rodríguez, hermana Clemencia García, también allá en Plainview, Texas. En tus manos pongo mis hermanos, Señor Padre. Mi hermano David Caicho allá en Reno, Señor Padre. Sé con ella, mi hermano, sé con su mami, su hijo también. Sé con mi hermano Caicho, Señor Padre. Mi hermana Roxana Castillo también de ahí de Reno, Nevada. Mi hermana Rosa Díaz Muñoz, si no me equivoco, en Sun Valley. Sé con ella, Señor, allá en Nevada. Mi hermana Jovita Reyes de aquí de Quemado, Texas. Sé con mi hermana, Señor. Bendice a todos mis hermanos ahí en Quemado. Sé con mi hermana Jovita, mi hermana Alma Trujillo también, Señor, que pasó por aquí la semana pasada. Sé con sus peticiones. Estoy orando por su matrimonio, estoy orando por sus hijos. Ayuda, sé, auxilia a mi hermana Alma Trujillo. Y bendigo lo que ha sembrado en este ministerio. Padre, mi hermano, hermana Ana, hermano Pedro, Señor Padre, allá en Galveston. Sé con la radio en Galveston. Señor, también por hermano Israel Briseño, si no me equivoco su apellido. Sé con mi hermano Israel, lo pongo en tus manos, Señor. Mi hermano Vicente Martínez, allá en Lubbock, también sé con mi hermano, Señor. Padre, dale fuerza y la salud por su, toda la familia, Señor. Mi hermano Vicente, mi padre, también te ruego por mi hermana Lidia Rocha, de aquí de Señor de Sebastián. Sé con ella, sus peticiones, su nieta también, María Oviedo de Brownsville, la pongo en tus manos, Señor. Gracias por la vida de mis hermanos. Padre, miembro de nuestra iglesia, Señor, ruego por mi hermana María Cabrera, la familia Cabrera, Señor, sé con ellos. Dales a la salud completa, mi hermano Israel también. Mi hermana Marta Ávila también, sé con mi hermano Jaime, por Junior también, padre, por Aide, sé con su, con Omar, por Sebastián, bendigo la familia Ávila, Señor. Mi hermana Nico Padilla también, miembro de esta iglesia, que tú seas con ella. Mi hermana María Mora también, obra a favor de mi hermana, padre, que ya sienta tu paz, tu gozo y alegría, padre. Pongo a mi hermana también, Señor, padre, a mi hermano Martín Morán, Señor, sé con mi hermano Morán, estamos orando por sus casos. Miembro de esta iglesia también, Señor, mi hermano Guadalupe Izaguirre, padre, su caso, Señor, y que sea resuelto a su favor. También te ruego, Padre, pues esta mañana por mi hermano José Reyes. Sé con mi hermano, dale la salud completa y que regrese pronto a su trabajo. Sé con mi hermano José Reyes, mi hermano Jorge Chapa, también sé con él, su niño, Padre, desarrolla su habla, si lo pongo en tus manos. Mi hermana Plácida Guajardo, también miembro de esta iglesia, que tú seas con ellos. Yo sé con mi hermano Daniel, toda la familia, mi hermano Francisco Delgado, mi hermana Julia, también, Padre, pon tu mano de poder, miembro de esta iglesia, que tú seas con ellos. Mi hermano Guadalupe Sosa, también sé con mi hermana Mau, mi hermano Osvaldo, hermana Cani Nieto, obra a favor de Dios también. Mi hermana Rosa Leal, también miembro de esta iglesia, que tú seas con Dios. Ramiro Raúl, Noemí Pedraza, obra a favor de mis hermanos. Mi hermano Ramón Pruneda, obra a favor de su cuerpo también. Brother Larry Fela Olivares, los pongo en tus manos, Señor Padre. También te ruego esta mañana por las llamadas que entraron esta mañana. Hermana Alicia Garza, de aquí de Matamoros, Señor, tu sierva, bendice la obra, su esposo que están al frente de esta obra, Señor Padre. Bendice a mis hermanos, Señor, también por su hijo. Gracias por Daniel, Daniel Ángel, gracias Garza, que Señor, tú lo libraste de un accidente fatal. Gracias te da mi hermana llamándote, tanto gracias por la iglesia, Padre, por todas las peticiones que presentamos, por Efraín III, por el hermano, Señor Padre, Señor, las peticiones que presenta también, Señor, el hermano Lázaro, Señor, de aquí de Río Bravo, también por Radio Vida, por su servidor. Gracias a los que se acuerdan de nosotros. Mi hermana Lucía Resíndez no puede captar la llamada de Matamoros, pero tú conoces a mi hermana Lucía, Señor, bendito. Dice ahí en Matamoros, hermana, la pastora Petra, Señor, pidiendo por su sobrino, este accidente que sucedió, Señor Padre, Señor, que tú le traigas justicia, Señor, y que quiten todos los cargos. Pongo esta petición de sobrino, mi hermana pastora Petra de Matamoros, en tus manos. Hermana Sonia de Misión, Padre, tú has sido bueno para con ella, pero mira, ella pasó por una cirugía y gracias porque pudo sobrepasar esto también, Padre, que tú le ayudes, Señor, y que ella, Señor, en su trabajo, que ella tenga un buen trabajo también. También, Señor, por su hermana también María, obra a favor de ella. Mi hermano Efrán Zavala de Matamoros, por la congregación, especialmente por mi hermano José, Señor Padre, este cantor, este salmista, Señor, que está, la vista está perjudicando un año, Señor, y un mes y medio que ya tiene batallando con esta situación. Pero acércate, Señor, tú eres el sanador, Señor. Los ciegos venían a ti y ellos recuperaban su vista, Señor. De igual manera, enviamos tu palabra de sanidad sobre José ahora mismo, donde él se encuentra, Padre, que quede como las escamas que cayeron del apóstol Pablo, Señor Padre, cuando
tú hiciste el milagro a favor de él. De igual manera en José, Padre, esa vista se aclara ahora mismo en el nombre de Jesús. Mi hermana Guadalupe Cruz, obras y en su cuerpo aquí en Raymond, sanando, Señor, todo malestar, toda actitud se va en el nombre glorioso de tu Hijo amado Jesucristo. Hermano Jaime Escamilla, Señor, que nos llama de Ciudad Acuña, pidiendo también, uniéndose con nosotros en este clamor a favor de tu pueblo. Hermana Amalia González de McAllen, por su hijo Santiago, Señor. Padre, que tú vengas a deshacer ese vicio de adicción, lo rompo en el nombre de Jesús, rompo toda maldición y declaro este cuerpo liberado, Señor, en Cristo Jesús. Y Padre, que la próxima que él quiera consumir algún alcohol, una sustancia química, siente repugnancia ahora mismo en el nombre de Jesús. Glorifícate en estas peticiones, Señor. Padre, también te ruego por mi hermana María de Oklahoma. Padre, tú los libraste también de un accidente, Señor, gracias, pero ahora que se pueda sanar de su pie. Sé con mi hermana María en Oklahoma, por su familia, sus tres hijos, su esposo, Señor. Padre, obra a favor de ellos, Señor, interviene, y también por la aseguranza, que tú seas con ella, Señor, que se hagan responsables de este caso. Hermana Nena de la Grulla, para estos análisis, que todo salga bien. Por Ivette también, por Abel también, se lo ponemos en tus manos, que está allá en este examen próximo en Dallas. Hermana Eusebia, por Padre, su nieto, que sus bisnietos, por su Eugenio, Señor, por Gaby, sé con la petición de mi hermana Eusebia, Padre. También ponemos esta mañana, hermana Rosita de Ecouch, por su hijo Pablo, salva, también rompo todo espíritu de adicción. Hermano Francisco Barrios, Señor, de aquí de Nana, también que tú seas con su hija, su nieta, cuídalos y protégalos por él mismo, Señor. Padre, ahora te rogamos por estas peticiones que han entrado esta mañana. Hermana Ninfa Roael de Harlingen, Padre, por ella misma, sus hijos, Padre, en el nombre de Jesús, sé con mi hermana Ninfa Roel de Harlingen. Leticia de Westlaco, Padre, que pongas paz, que haya unidad a la familia, sé con mi hermana Leticia de la ciudad de Brown, su Lupita Castillo, Padre, salvación para su familia. Ruby, por su matrimonio, Señor, y restauración. Padre, también te ruego por la hermana María Leal de aquí de San Benito, su esposo, sus hijos, Señor, obra, Señor, Padre, que haga sanidad por un procedimiento que va a pasarse con mi hermana Leal, el hermano Santos de Branson, por sanidad completa y salvación. Meli de la Feria, Padre, por su hijo Adrián, paz, que haya paz en el hogar. Hermana Álvarez, por sus hijos, Padre, por salud, por finanzas. También hermana María de Huestlaco, por sus nietos, Señor, Padre, y especialmente uno que está en adicción, rompe, Señor, toda adicción, y que sea liberado y sean salvos. Mi hermana Tobar, Padre, por su salud. María de San Juan, por un trabajo que aplicó, dale ciencia, sabiduría, y que tenga ese trabajo. También Luis Martínez, esta mañana, que está pidiendo por su esposa, que le van a hacer unos estudios. Acércate a esta necesidad, obra a favor de tus peticiones, Señor. También pronto por su vista también, Señor. Padre, le ponemos en tus manos. Hilda Hernández, Señor, que está pidiendo esta mañana, Señor, por esta petición de su nieta, que tiene mucha fiebre, sé con ella, toca su cuerpo. Padre, obra también a favor de esta petición de mi hermana, Señor, que necesita trabajo y sanidad, a favor de ella también. Sé con mi hermana Hilda Hernández, Señor. Hermana Magdalena Domínguez de Huestlaco, por su esposo Alfonso, van a hacer un procedimiento. Padre, acércate, y que las manos del cirujano, Señor, del doctor, sean tus manos, Señor, por ella misma, Señor, que tú seas con mi hermana, Señor, obra en esa columna en el nombre de Jesús. Imelda, Señor, que está pidiendo esta mañana también, Señor, por esta petición, Señor, que tú te acerques a favor de mi hermana, Señor, Imelda, Señor, obra a favor de ella, por su hija también, ese problema de las rodillas, la ponemos a tu cuidado, Señor, glorifícate, cáncer. Marta, desde Eagle Pass, por su hogar, por su salud. Jesús Coronel, de Plains, Texas, por su esposa Rita, Señor, que va a hacer un procedimiento en su espina dorsal. Acércate allá a Plains, Texas, Señor, a mi hermano Coronel, su petición de mi hermana Rita, también su esposa Imelda de Matamoros. Padre, obra en su familia. Hermana Juárez de Río Grande, por su nieto, cambia estos nietos, Señor, separa toda enemistad, Señor, las malas costumbres a veces vienen a raíz de las amistades. Sé con el nieto de mi hermana que hay un cambio, Señor, también que obres a favor de sus papás, Señor. Julia, también, que está pidiendo esta mañana de Plainview, Texas, por su hijo Roberto, por su hermano Samuel. Padre, cuídalos, protégelos. Hermano Lázaro de Río Bravo, por sanidad, Señor, que le duelen mucho sus pies, sé con él. Padre, obra a favor también su hijo, Señor, que tenga noticias de él, Señor. Acércate a fuerzas peticiones. María Carriaga de Humble, Texas, por ella misma, por finanzas, por su familia y liberación total. María Cristina de Branson, por salvación, protección, por sus negocios, Señor, por ella misma, deshace este diabetes en el nombre de Jesús. Elena de Dana, por Aurelio Villarreal, que está en
en hospital, Señor. Padre, obra en una manera especial que Aurelio salga de esta situación y dale su salud, Guadalupe de Matamoros, Padre, por salvación, Padre, a favor de la familia. Y sanidad a favor de mi hermana también, hermana Vargas, por ella misma, Señor Padre, dales salud, fuerza para continuar, decir, a la distancia. Hermana Ibarra de Edmer, como su esposo Raúl, Señor Padre, que se lastimó, Señor, obra, Señor, en Raúl, sánalo y que pueda él poder hacer sus trabajos cotidianos. Emma Tobar, Señor, pide por ella misma, por su familia, su nieto Isaías, Padre, que tú cuides de él, Señor Padre. Mi hermana Fidelina de Dana, Señor, mi hermana Fidelina Becerra, por su nieto Bernaldo, Señor Pérez, Señor Padre, oh, también quita todas malas compañías y esta adicción, estas drogas, Señor, que sean liberados. También mi hermana Catalina Espinosa de Matamoros, por su esposo, su familia, Padre, por la salud completa, por José Ángel Cruz, Señor, que tiene cirugía esta mañana, que todo salga bien. Ponemos todas estas peticiones en tus manos, Señor, y tu nombre será glorificado. Ahora, Padre, estas peticiones que han entrado del estado de Virginia, mi hermana Arriaga, por su familia, sus amistades, su sobrina Stacy, y tú conoces sus peticiones. Padre, Marlene de China, Nuevo León, Padre, por su tía Elida, que está en hospital, Padre, oh, que tú obres en este cuerpo sanándole, Señor, que tiene su salud completa. Sé con Marlene, Señor, su petición de su tía. Muévete de una manera especial. De Río Bravo, mi hermana Alma García, tú conoces, Padre, su necesidad. Quita toda tristeza, toda, Señor, ansiedad, Padre, que tú seas, que ella sienta que es abrazada por tu Santo Espíritu. Sé con mi hermana Alma, tú eres nuestra paz, Señor, tú eres nuestra protección, Señor. Sé con mi hermana García, hermana Nora de Hollinger, a través de este mensaje texto, por Jace, que tiene 5 años, Señor Padre, y le van a hacer una cirugía dental. Sé con Jace, ponemos esta petición de mis hermanos en tus manos. Sé con mi hermana Nora, Padre, y cada necesidad que no fue expuesta por X razón, no le fue posible comunicarse con nosotros, extiende tu mano de poder, Señor, porque sabemos que tú nos oyes en cualquier petición que pidamos. Señor, sabemos que tenemos las peticiones que te hemos hecho. Gracias te damos, Señor. Lo recibimos por fe en el nombre de Jesús. Bendigo tu pueblo, Señor. Gracias, gracias. Tú eres grande y poderoso. Y hasta aquí, tú, Señor, estarás con nosotros. Gracias. Sé con cada siervo tuyo esta mañana que está al alcance de mi voz, Señor Padre. Bendigo a los ministerios, Señor, que están al alcance de mi voz. Que prospere, Señor Padre, y que podamos desempeñar la obra que tú nos has encomendado, Señor. Señor, que seré eficiente, ser eficaz, y que podamos predicar la palabra con de nuevo en el nombre de Jesús. Gracias te damos, Señor.

continuamos con más música. Bendiciones. Nos vemos hasta la próxima y declare las bendiciones del Señor sobre sus vidas. En el nombre de Jesús, para Dios no hay cosa imposible. Y Dios está más que presto para está listo para escuchar el clamor de su pueblo. Así que bendiciones y no desmaye, iglesia, no desmaye. Tenemos mucho por delante todavía que Dios quiere hacer a favor de su pueblo. Él quiere bendecir a su pueblo y él va a calmar la tempestad, ¿eh? Él va a calmar la tempestad. No se mortifique, que él hará milagros, él hará cosas sobrenaturales y iremos grandes cosas ha hecho Dios para con su pueblo. Hasta la próxima. Bendiciones. A continuación el pastor Adán Martínez y a través de la estación local y a través de Radio FM y AM, nuestra querida Radio Vida, el pastor Sergio Vaquera. Bendiciones, hasta la próxima.

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1: Bendiciones, hermano. Bendiciones, Dios le bendiga. Adelante con el programa.
2: Muchas gracias, mi hermano. Gloria a Dios. Bueno, un saludo a todos desde la ciudad de Juárez, Chihuahua, México. Por acá estamos. Vinimos a visitar a mi madrecita. Uno me dicen que tengo esa enfermedad que se llama no sé cómo. Y sí la tengo, de estar viendo a mi madre, de cuidando a mi madre. Así que ese es el hermano Vaquera. Vamos a darle gracias a Dios porque nos está permitiendo entrar a una nueva semana. Puede creer, ya la semana pasada se nos fue como agua entre las manos, y así se nos va a ir esta semana también. Es más, ya se nos fue este mes de junio, acaba de empezar, ya se fue. Y igualmente, hermano, ya pasamos prácticamente la mitad del año, y vamos a empezar del otro lado del año. Ya nos faltan 2 días más. Qué tremendo, cómo se está yendo el tiempo. Así que hay que aprovechar el tiempo, como dice la palabra, porque los días son muy, pero muy malos. Vamos a orar. Padre nuestro que estás en los cielos, en la tierra y en todo lugar, Señor, gracias por esta semana, gracias porque me permitiste abrir mis ojos, gracias, Señor, por que mi madre está con vida todavía, Señor, gracias porque nos has proveído, gracias, Señor, porque nos has bendecido, gracias que aunque hemos pasado por situaciones, aquí estamos todavía y podemos decir que hasta aquí nos ha ayudado Jehová. La gloria es tuya, la honra es tuya, la alabanza es tuya, la adoración es tuya ahora y siempre, en el nombre poderoso de Cristo Jesús. Amén.

0: Amén. Mis hermanos, solo vez más, soy el hermano Sergio Baquera del Ministerio de Jesucristo de Respuesta. Recuerden, no tenemos patrocinador, ya aparezco disco rayado. Hermano, si hay una persona de aquel lado que me dice, hermano, yo le apoyo con $150 por mes. Usted se convierte en patrocinador de cada mes, hermano, de este programa. Así que espero que me llame, le voy a dar mi número tres veces. Este número también es, hermano, si los quiere invitar a predicar. Este año voy a salir la mitad de veces nomás. Ya tenemos casi todo. Ahorita nos quedan unas semanas en julio, creo que una en agosto, una en septiembre y una en octubre. Y probablemente en diciembre no voy a salir. Estamos en varias radios. Empezamos radios en Honduras, empezamos radios en Midland, Texas. Empezamos. Queremos, hermano, llenar la pala. De la palabra de Dios donde quiera que vayamos y donde quiera que estemos. Así que estamos también, hermano, en Radio Milagro, ahí en en el ejido Pancho Villa o Francisco Villa, ahí por San Fernando Tamaulipas. Un saludo para ellos, ¿verdad? Si nos están escuchando, ahí estamos echándole ganas también, ¿ok? 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Si usted quiere seguir apoyando para lo de Venezuela, ya se mandaron $1,500. Tengo $150 más que tengo que mandar, más una ofrenda que llegó ahorita. Ya no más que pase a la tarjeta de crédito, entonces lo vamos a mandar también. Pero si usted quiere ayudar, hermano, en esto de Venezuela, gracias a Dios, que se ha hecho bastante. Ahí están las imágenes en Facebook. Y estamos contentos de que lo que Dios está haciendo, ¿eh? Así que en medio de una tragedia es cuando se levantan los cristianos a decir, ¿en qué puedo ayudar? ¿Okay? 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Esta mañana me levanté, hermano, con una inquietud muy grande, hermano, acerca de lo que dijo el Señor. Mateo 24:4, se lo voy a leer porque yo sé que usted lo conoce de corazón, pero yo quiero que todo sea respaldado por la palabra de Dios. Mateo 24, verso 4, dice la palabra de Dios. Respondiendo Jesús les dijo, mirad que nadie los engañe, porque vendrán muchos en mi nombre, diciendo yo soy el Cristo. Y a muchos engañarán, ¿ok? Mire, hermano, hoy en día, con el nombre de Cristo, se está engañando mucha gente, ¿ok? Hay un dicho que decía mi abuelita, que decía que no todo lo que brilla era oro. Y sabe que es verdad. No todo lo que brilla es oro, ni todo lo que se dice cristianos son cristianos. Ni todo lo que se dice iglesia evangélica es evangélica. Ni todo lo que le llaman sana doctrina es sana doctrina, no. Hermano, vivimos en un tiempo de tanto engaño, donde, hermano, tenemos que vivir la palabra cuidando nuestra espalda y cuidando nuestra mente y nuestro corazón, hermano, de todo y de todos. ¿Por qué, hermano? Porque los tiempos son malos. La gente está endemoniada, mi hermano. Y una de las cosas que el Señor me hacía sentir en esta mañana es que estamos en el tiempo de gran información. En otras palabras, usted sabe que usted prende el Facebook, hermano, por ahí le llegan mensajes y gente le dice, mira este mensaje, qué bonito, y mira este mensaje, este sermón, qué bonito, y prendes YouTube y hay mensajes, hermano, de la palabra, y prendes enlaces, mensajes de la palabra, y luego llegan a tu iglesia profetas, llegan a tu iglesia evangelistas, llegan a tu iglesia apóstoles, hermano, y luego el pastor predica la palabra, y tenemos tanta palabra, mi hermano. ¿Sabe cuál es el problema con tanta palabra? Que no tenemos tiempo para discernir cada palabra, ni de examinar la palabra que nos está dando. Por el oír nace la fe y muchas personas se van a estar siendo engañadas en el nombre de Jesucristo. Escúcheme bien, en el nombre de Jesús, hermano. Gente va a venir en su nombre, en el nombre de Jesús, para engañar a gente. ¿Cómo puede ser eso? Bueno, el diablo sabe que el nombre de Jesús es poderoso. Por eso, oye, hermano, ¿qué? Se hacen millonarios los cantantes, hermano. ¿Por qué? Porque cantan de Jesús. Se hacen millonarios los escritores de libros. ¿Por qué? Porque hablan de Jesús. Hermano, o sea, hermano, el nombre de Jesús vende. Y dijo el Señor, mi casa es casa de oración, le hicieron cueva de ladrones, gente se está haciendo millonaria. Yesenia, ten, hermano, te cobra por entrar a oír los mensajes de Jesús. Hermano, Jesús Adán Romero te cobra para cantarle a Jesús, ¿sí me entiendes, hermano? Estamos en un tiempo donde la gente paga para que le endulcen el oído, le endulcen el oído. Esa Yesenia, ten, diciendo que te puedes divorciar, mejor no me meto por ahí. Ok. tenemos un montón de payasos como Cash Luna, como Dante Gebel y otros más, hermano, que simplemente, hermano, y sabes que hoy en día la gente, ay, qué bonito mensaje, hermano, puedes oír 5 mensajes quizás de YouTube, de Facebook, de TikTok, porque hay gente que se envuelve en todo y oye todo, pero ¿qué doctrinas son? Mira, vamos a hablar, hermano, vamos a hablar de cualquier radio, Radio Vida o cualquier radio. Después de que termine yo va a empezar otro, y luego va a empezar otro, va a empezar otro. Ahora, ¿examinaste la doctrina? ¿Sabes de qué iglesia viene? No sabes de qué iglesia viene. Entonces cuando todo, no es que lo oí en Radio Vida, no es que el hermano Vaquera dijo, tenga cuidado con el hermano Vaquera, tenga cuidado con Radio Vida, tenga cuidado con su pastor, tenga cuidado de enlace, tenga cuidado. Su trabajo no es decir amén a todos, ni a todos, ni siquiera al hermano Vaquera. Su trabajo es, hermano, decir amén a lo que va conforme a la palabra de Dios. Esta es tu responsabilidad. Tu responsabilidad está, mi hermano, en 1 Tesalonicenses, capítulo 5, verso 21, que dice la Biblia, examínalo todo y reténlo. Bueno, ¿por qué examínalo todo? Hermano, hay veces que mamá, sí, mamá y papá, ¿tú crees que te quiere tu mamá? No, pues claro que sí, tu papá también. Ok, ¿te acuerdas cuando estabas chiquito que te llevaban a la iglesia popular a prenderle veladoras, hermano, a muñequita? ¿Te acuerdas todavía eso? ¿Tú te acuerdas? Ok, lo hicieron con toda la sinceridad, lo hicieron con todo el amor, pero sabes que estaban mal. Cuando dice la Biblia que nadie te engañe, cuídate de tu mamá, cuídate de tu papá, cuídate de tus hermanos, cuídate de tus hijos, cuídate de todos, hermano, porque no le podemos confiar a nadie. La Biblia dice que los enemigos del hombre van a hacerlo de su propia casa, ¿ok? Entonces tenemos que tener mucho cuidado, qué es lo que hacemos, qué es lo que vemos, hermano. Ahora, hoy en día la gente, estamos con una plaga, hermano, de apóstoles y profetas, todos son, ustedes antes eran pastores, ahora son los obispos, son los reverendos, son los apóstoles. Yo soy el apóstol y traigo 3 guaruras atrás para que sepan que soy apóstol, y solo el respeto porque llevo la unción, que nadie se acerque. Me acuerdo cuando fui a Miami, fuimos a una predicación de Cash Luna. Hermano, no te permitieron tomarle una foto a Cash Luna. No, tienes que pagar. ¿Quieres una foto con él o quieres tomar una foto? Hermano, así como ni siquiera Dios es tan exagerado como ellos, hermano. ¿Y sabes qué? Me di cuenta, mi hermano, que eran los ídolos. Antes había ídolos del pueblo, que Vicente Fernández y todo eso. Ahora los ídolos del pueblo de Dios, hermano, son los predicadores, los grandes predicadores. Yo sé, ay, güey, ay, que el grupo Barak hace en línea para ir, hermano, a escuchar a un ser humano que canta y paga el dinero, hermano, y cuando van a ir a su iglesia, hermano, llegan tarde o simplemente no llegan allá, allá, y se acabaron los amenes. ¿Y por qué no diezmó? Porque lo di allá en el concierto. Estuvo Barak, estuvo Dante Gebel, hermano. ¿Sabes qué, hermano? Ese es el problema que tenemos hoy en día. Hoy en día, los cristianos modernos le dicen amén a todo. Pero te voy a decir lo que dice la palabra de Dios. Tú sabes que Pablo dice que la palabra de Dios es inspirada por Dios. Pero mira lo que dice en el capítulo 1 de 2 de Pedro, ¿ok? Porque hoy en día la gente, mira, yo a veces he ido a predicar y la gente de hermano, ¿se puede orar por mí? Pues ya oramos por todos, hermano. ¿Me puede dar una palabra? No, yo no le voy a dar una palabra. Ya la palabra ya la dio Dios. Lo que Dios habló, Dios lo habló desde el púlpito. Usted quiere una palabra, usted quiere que diga algo para usted. ¿Qué tal si le digo una palabra? ¿Quieres una palabra? Ok, te voy a decir una palabra. Viene aflicción para tu vida, ¿ok? Viene persecución para tu... Ay, hermano, no me digas. ¿Sí? La gente no quiere la palabra verdadera. La gente quiere que le endulcen el oído. Y hoy en día, mis hermanos, los predicadores saben cómo hablarte para endulzarte el oído, hacerte sentir bien, como yo, el hostil de la iglesia Lakewood. ¡Ay, qué bonito! ¡Qué bonito, hermano! Y van rumbo al infierno. ¡Ay, ay, ay! Se acabaron los aménes. Mira, te voy a decir dos cosas porque el tiempo se me va muy rápido y no tengo ganas de hacerme muchos enemigos hoy, porque casi siempre que abro mi boca me lleno de enemigos, ¿ok? Mira, estamos en el tiempo de falsas doctrinas y falsos maestros. Pedro lo dijo, Pablo lo dijo y Judas también lo dijo, ¿ok? Por eso dijo en el verso 3, mira lo que dice, amados, Judas capítulo 1, verso 3, dice, amados, por la gran solicitud que tenía de escribirles acerca de vuestra común salvación, me ha sido necesario escribir y exhortarlos que contendáis ardientemente por la fe. ¿Ok? Les dice que contiendan con la fe, por la fe. Porque, hermano, una vez dado santo, se ha pagado sangre para que usted tenga la Biblia que tiene, ¿ok? Y la doctrina que tiene. Ahora, mire lo que dice el versículo 4. porque algunos hombres, ¿cuáles hombres? Bueno, algunos. ¿Quiénes son? Bueno, a veces no los vas a dar, no te vas a dar cuenta quiénes son hasta que estén detrás del púlpito, ¿eh? Algunos hombres entraron encubiertamente, los que desde antes habían sido destinados para esta condenación, hombres impíos que convierten, cambian, transforman en libertinaje la gracia de Dios. Están en la iglesia, cambian la gracia por libertinaje, y luego dice y niegan al Dios, al único soberano y a nuestro Señor Jesucristo. En otra palabra, sacan, ya, hermano, muchas iglesias ya no hablan de Jesús, ya no hablan del pecado, ya no hablan de santidad. No, todo eso es antiguo, de la sangre, no, se desmaya la gente. No, hay que hablarles cosas bonitas. Como dijo Dante Gebel, yo no hablo del pecado porque la gente sabe que es pecadora. Yo le hablo de otra cosa, yo le endulzo la vida, yo lo hago reír. Hermano, todo lo que le falta a Dante Gebel es una narizota roja, hermano, en el frente, hermano, porque el corazón ya lo tiene de payaso. Allá se acabaron los sandías. Mis enemigos, ¿qué le dije? Nomás abro la boca y así. Ok, escúcheme, vamos a primera, a segunda de Pedro, capítulo 1. El penúltimo y el último versículo dice: porque nunca la profecía. No, va desde el verso 20. Entendiendo primero. No, vamos desde el verso 19. Tenemos la palabra profética, la más segura, la cual hacéis bien en estar atentos, como antorcha encendida que alumbra el lugar oscuro hasta que el día esclarezca y el lucero de la mañana salga en vuestros corazones. Entendiendo, primero, que ninguna profecía de la Escritura es de interpretación privada, porque nunca la profecía fue traída por voluntad humana, sino que los santos hombres de Dios hablaron siendo inspirados por el Espíritu Santo. Hermano, ¿quieres una palabra profética? Es la Biblia, es la palabra profética. Te dice la verdad, te dice cómo empezó todo, cómo está todo y cómo va a terminar todo. No, yo quiero un profeta. Que está bien, que venga a engañarte y sacarte el dinero, hermano, quitarle la lana a las pobres ovejas, especialmente en tiempo de frío, ay, ay, ay. Pero bueno, así está ahorita el mundo. La gente quiere escuchar cosas, hermano, y por eso estamos como estamos. Una iglesia, pregúntale a cualquier persona, ¿qué doctrina es de su iglesia? ¿Ah? Doctrina. No, pues ahí habla la verdad, la Biblia. ¿Pero cuál es la doctrina? No sabe. ¿Sabes qué? Les gusta la emoción. Me tocó, me tumbó, me levanté, me volví a caer. Ay, me emborraché. ¿Y eso qué? ¿Eso qué? No tienes nada de bases espirituales. Ay, ay, ay. Se me acabó el tiempo, pero no se me acabó el deseo de decir todas verdades. Pero de las 10 de mañana, si Dios lo permite, Padre, te pido que selles esta palabra en el corazón de mis hermanos. Señor, te pido que despiertes al pueblo, Señor, y que no le crea nada ni a nadie, que no lo confirmen con la palabra de Dios, para que no sean destruidos. En el nombre de Jesús te lo pido. 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Para que me llame. Ok, ¿listo? Ok, aquí está. Ojalá que salga un valiente que diga, yo lo voy a patrocinar un mes, hermano, un mes. Gracias. 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Espero su llamada. Que Dios le bendiga y la paz de Cristo me lo apasione. Bendiciones. Hasta mañana. Amén.
1: Bendiciones. Dios le bendiga, siervo. Escuchamos el bonito programa aquí a través de esta su estación amiga Radio Vida. Manténgase, quédese con nosotros y no le cambie por ningún motivo. Queremos que se siga gozando a través de la programación de Radio Vida. Estamos las 24 horas del día proyectando el mensaje de salvación y vida eterna.

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0: Señor. 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
1: Hay unos brazos de amor que en esta noche están abiertos para ti.

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Si vivimos, para Él vivimos. Si morimos, para Él morimos. Somos del Señor Todopoderoso.

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Mientras tú le llames, Él se va a manifestar.

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dile gracias. Exprésale tu gratitud. Exprésale tu gratitud. El Salmo 103 dice: bendice, alma mía, al Señor, bendiga todo mi ser su santo nombre. Bendice, alma mía, al Señor, y no olvides ninguno de sus beneficios. Dísela, Señor, no me olvidaré, Señor. No me olvidaré. No me olvidaré de tus beneficios. No me olvidaré que me perdonaste. No me olvidaré que me sanaste. No me olvidaré que me rescataste. Vamos, en tus propias palabras, dile gracias, Señor. Gracias por la salvación. Gracias por el perdón. Gracias, Señor, por las nuevas oportunidades. Gracias. Oh, eres tan bueno, Señor.

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Si vivimos, para Él vivimos. Si morimos, para Él morimos. Somos del Señor Todopoderoso.

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2: ¿Están listos para?

aquí, vengan aquí.

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